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1: Buenas tardes, señor.
0: ¿Bailamos?
1: Sí, señor, bailamos.
0: Bueno, entonces, con permiso.

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2: Esta es la hora exacta en Radio Santa Fe. Son las 7 de la noche y 13 minutos.
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0: Esta es la hora exacta en Radio Santa Fe. Son las 7 de la noche y 33 minutos.
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Esta es la hora exacta en Radio Santa Fe. Son las 7 de la noche y 47 minutos.

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3: Esta es la hora exacta en Radio Santa Fe. Son las 8 de la noche en punto.
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Esta es la hora exacta en Radio Santa Fe. Son las 8 de la noche y 18 minutos.

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Esta es la hora exacta en Radio Santa Fe. Son las 8 de la noche y 39 minutos.

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1: Esta es la hora exacta en Radio Santa Fe. Son las 8 de la noche y 52 minutos.
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2: Esta es la hora exacta en Radio Santa Fe. Son las 9 de la noche en punto.
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Esta es la hora exacta en Radio Santa Fe. Son las 9 de la noche y 16 minutos.

0: Esta es la hora exacta en Radio Santa Fe. Son las 9 de la noche y 31 minutos.
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2: Dame una chupadita, papi. Ah.

0: Esta es la hora exacta en Radio Santa Fe. Son las 9 de la noche y 48 minutos.
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0: veces te lo dije, hijo, que no te entregaras de lleno a las mujeres. Cabeza dura.
1: Sí, padre mío. Y como siempre, nosotros los hijos.

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1: Esta es la hora exacta en Radio Santa Fe. Son las 9 de la noche y 59 minutos.
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0: Esta es la hora exacta en Radio Santa Fe. Son las 10 de la noche y 28 minutos.
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2: Esta es la hora exacta en Radio Santa Fe. Son las 10 de la noche y 43 minutos.
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0: Esta es la hora exacta en Radio Santa Fe. Son las 10 de la noche y 59 minutos.
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Esta es la hora exacta en Radio Santa Fe. Son las 11 de la noche y 12 minutos.

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0: Esta es la hora exacta en Radio Santa Fe. Son las 11 de la noche y 30 minutos.
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6: Esta es la hora exacta en Radio Santa Fe. Son las 11 de la noche y 59 minutos.

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Esta es la hora exacta en Radio Santa Fe. Son las 12 de la mañana y 12 minutos.

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2: Esta es la hora exacta en Radio Santa Fe. Son las 12 de la mañana y 27 minutos.
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0: Esta es la hora exacta en Radio Santa Fe. Son las 12 de la mañana y 43 minutos.
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3: Esta es la hora exacta en Radio Santa Fe. Son las 12 de la mañana y 59 minutos.
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0: Esta es la hora exacta en Radio Santa Fe. Es la 1:31 de la mañana.
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0: Esta es la hora exacta en Radio Santa Fe. Es la 1 de la mañana y 48 minutos.
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1: Nos acompaña el doctor Julián Páez, actual director de marketing y de comunicaciones de la Universidad del Rosario. 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
2: 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Finalmente hay varias coyunturas adicionales que impactan fuertemente lo que es el ejercicio de la educación superior hoy en día, los formatos de empleabilidad, incluso también los cambios demográficos que seguramente hacen que sea un reto, pero yo creo que también finalmente esto se ha visto como una ventaja para muchas instituciones a la hora también de garantizar otras posibilidades, no solamente de educación formal, sino también de educación no formal.
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6: Esta es la hora exacta en Radio Santa Fe. Es la 1:59.
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0: Esta es la hora exacta en Radio Santa Fe. Son las 2 de la mañana y 14 minutos.
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0: Esta es la hora exacta en Radio Santa Fe. Son las 2 de la mañana y 30 minutos.
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0: Esta es la hora exacta en Radio Santa Fe. Son las 2 de la mañana y 50 minutos.
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0: 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Esta es la hora exacta en Radio Santa Fe. Son las 2 de la mañana y 59 minutos.
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Esta es la hora exacta en Radio Santa Fe. Son las 3 de la mañana y 13 minutos.

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0: Esta es la hora exacta en Radio Santa Fe. Son las 3 de la mañana y 32 minutos.
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2: ¿Qué le manda a decir mi compadre que salgan mañana con las bestias a los tres caminos a topar? 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
0: Esta es la hora exacta en Radio Santa Fe. Son las 3 de la mañana y 59 minutos.
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0: Esta es la hora exacta en Radio Santa Fe. Son las 4 de la mañana y 29 minutos.
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1: Muy queridos oyentes de Radio Santa Fe y seguidores de los Caballeros de la Virgen, es un grato placer encontrarnos para rezar juntos el Santo Rosario y colocar todas nuestras intenciones en manos de la Santísima Virgen María. En este momento pueden colocar sus intenciones.
2: En el nombre del Padre, y del Hijo, y del Espíritu Santo. Amén. Misterios gozosos. En el primer misterio gozoso contemplamos
1: la triunfante resurrección de nuestro Señor Jesucristo. Santo
3: Padre nuestro que estás en el cielo, santificado sea tu nombre. Venga a nosotros tu reino. Hágase tu voluntad en la tierra como en el cielo.
4: Danos hoy nuestro pan de cada día. Perdona nuestras ofensas, como también nosotros perdonamos a los que nos ofenden. No nos dejes caer en la tentación y líbranos del mal. Amén.
5: Dios te salve María, llena eres de gracia, el Señor es contigo. Bendita tú eres entre todas las mujeres, y bendito es el fruto de tu vientre Jesús.
6: Santa María, Madre de Dios, ruega por nosotros pecadores, ahora y en la hora de nuestra muerte. Amén.
5: Dios te salve María, llena eres de gracia, el Señor es contigo. Bendita tú eres entre todas las mujeres, y bendito es el fruto de tu vientre Jesús.
6: Santa María, Madre de Dios, ruega por nosotros pecadores, ahora y en la hora de nuestra muerte. Amén.
5: Dios te salve María, llena eres de gracia, el Señor es contigo. Bendita tú eres entre todas las mujeres, y bendito es el fruto de tu vientre Jesús.
6: Santa María, Madre de Dios, ruega por nosotros pecadores, ahora y en la hora de nuestra muerte. Amén.
5: Dios te salve María, llena eres de gracia, el Señor es contigo. Bendita tú eres entre todas las mujeres, y bendito es el fruto de tu vientre Jesús.
6: Santa María, Madre de Dios, ruega por nosotros pecadores, ahora y en la hora de nuestra muerte. Amén.
5: Dios te salve María, llena eres de gracia, el Señor es contigo. Bendita tú eres entre todas las mujeres, y bendito es el fruto de tu vientre, Jesús.
6: Santa María, Madre de Dios, ruega por nosotros pecadores, ahora y en la hora de nuestra muerte. Amén.
5: Dios te salve María, llena eres de gracia, el Señor es contigo. Bendita tú eres entre todas las mujeres, y bendito es el fruto de tu vientre, Jesús.
6: Santa María, Madre de Dios, ruega por nosotros pecadores, ahora y en la hora de nuestra muerte. Amén.
5: Dios te salve María, llena eres de gracia, el Señor es contigo. Bendita tú eres entre todas las mujeres, y bendito es el fruto de tu vientre Jesús.
6: Santa María, Madre de Dios, ruega por nosotros pecadores, ahora y en la hora de nuestra muerte. Amén.
5: Dios te salve María, llena eres de gracia, el Señor es contigo. Bendita tú eres entre todas las mujeres, y bendito es el fruto de tu vientre, Jesús.
6: Santa María, Madre de Dios, ruega por nosotros pecadores, ahora y en la hora de nuestra muerte. Amén.
5: Dios te salve María, llena eres de gracia, el Señor es contigo. Bendita tú eres entre todas las mujeres, y bendito es el fruto de tu vientre, Jesús.
6: Santa María, Madre de Dios, ruega por nosotros pecadores, ahora y en la hora de nuestra muerte. Amén.
5: Dios te salve María, llena eres de gracia, el Señor es contigo. Bendita tú eres entre todas las mujeres, y bendito es el fruto de tu vientre, Jesús.
6: Santa María, Madre de Dios, ruega por nosotros pecadores, ahora y en la hora de nuestra muerte. Amén.
5: Gloria al Padre, y al Hijo, y al Espíritu Santo.
6: Como era en el principio, ahora y siempre, por los siglos de los siglos. Amén.
7: Oh Jesús mío, perdona nuestros pecados, líbranos del fuego del infierno, lleva a todas las almas al cielo, y socorre especialmente a las más necesitadas de tu infinita misericordia.
2: En el segundo misterio glorioso contemplamos la ascensión de nuestro Señor Jesucristo.
8: Padre nuestro que estás en el cielo, santificado sea tu nombre. Venga a nosotros tu reino. Hágase tu voluntad en la tierra como en el cielo.
6: Danos hoy nuestro pan de cada día. Perdona nuestras ofensas, como también nosotros perdonamos a los que nos ofenden. No nos dejes caer en la tentación y líbranos del mal. Amén.
5: Dios te salve María, llena eres de gracia, el Señor es contigo. Bendita tú eres entre todas las mujeres, y bendito es el fruto de tu vientre Jesús.
6: Santa María, Madre de Dios, ruega por nosotros pecadores, ahora y en la hora de nuestra muerte. Amén.
5: Dios te salve María, llena eres de gracia, el Señor es contigo. Bendita tú eres entre todas las mujeres, y bendito es el fruto de tu vientre, Jesús.
6: Santa María, Madre de Dios, ruega por nosotros pecadores, ahora y en la hora de nuestra muerte. Amén.
5: Dios te salve María, llena eres de gracia, el Señor es contigo. Bendita tú eres entre todas las mujeres, y bendito es el fruto de tu vientre, Jesús.
6: Santa María, Madre de Dios, ruega por nosotros pecadores, ahora y en la hora de nuestra muerte. Amén.
5: Dios te salve María, llena eres de gracia, el Señor es contigo. Bendita tú eres entre todas las mujeres, y bendito es el fruto de tu vientre, Jesús.
6: Santa María, Madre de Dios, ruega por nosotros pecadores, ahora y en la hora de nuestra muerte. Amén.
5: Dios te salve María, llena eres de gracia, el Señor es contigo. Bendita tú eres entre todas las mujeres, y bendito es el fruto de tu vientre, Jesús.
6: Santa María, Madre de Dios, ruega por nosotros pecadores, ahora y en la hora de nuestra muerte. Amén.
5: Dios te salve María, llena eres de gracia, el Señor es contigo. Bendita tú eres entre todas las mujeres, y bendito es el fruto de tu vientre, Jesús.
6: Santa María, Madre de Dios, ruega por nosotros pecadores, ahora y en la hora de nuestra muerte. Amén.
5: Dios te salve María, llena eres de gracia, el Señor es contigo. Bendita tú eres entre todas las mujeres, y bendito es el fruto de tu vientre, Jesús.
6: Santa María, Madre de Dios, ruega por nosotros pecadores, ahora y en la hora de nuestra muerte. Amén.
5: Dios te salve María, llena eres de gracia, el Señor es contigo. Bendita tú eres entre todas las mujeres, y bendito es el fruto de tu vientre, Jesús.
6: Santa María, Madre de Dios, ruega por nosotros pecadores, ahora y en la hora de nuestra muerte. Amén.
5: Dios te salve María, llena eres de gracia, el Señor es contigo. Bendita tú eres entre todas las mujeres, y bendito es el fruto de tu vientre, Jesús.
6: Santa María, Madre de Dios, ruega por nosotros pecadores, ahora y en la hora de nuestra muerte. Amén.
5: Dios te salve María, llena eres de gracia, el Señor es contigo. Bendita tú eres entre todas las mujeres, y bendito es el fruto de tu vientre, Jesús.
6: Santa María, Madre de Dios, ruega por nosotros pecadores, ahora y en la hora de nuestra muerte. Amén.
9: Gloria al Padre, y al Hijo, y al Espíritu Santo.
6: Como era en el principio, ahora y siempre, por los siglos de los siglos. Amén.
10: Oh Jesús mío, perdona nuestros pecados, líbranos del fuego del infierno, lleva a todas las almas al cielo, y socorre especialmente a las más necesitadas de tu infinita misericordia.
2: En el tercer misterio glorioso contemplamos la venida del Espíritu Santo sobre María Santísima y los apóstoles.
11: Padre nuestro que estás en el cielo, santificado sea tu nombre. Venga a nosotros tu reino, hágase tu voluntad en la tierra como en el cielo.
6: Danos hoy nuestro pan de cada día, perdona nuestras ofensas, como también nosotros perdonamos a los que nos ofenden. No nos dejes caer en la tentación y líbranos del mal. Amén.
5: Dios te salve María, llena eres de gracia, el Señor es contigo. Bendita tú eres entre todas las mujeres, y bendito es el fruto de tu vientre, Jesús.
6: Santa María, Madre de Dios, ruega por nosotros pecadores, ahora y en la hora de nuestra muerte. Amén.
5: Dios te salve María, llena eres de gracia, el Señor es contigo. Bendita tú eres entre todas las mujeres, y bendito es el fruto de tu vientre, Jesús.
6: Santa María, Madre de Dios, ruega por nosotros pecadores, ahora y en la hora de nuestra muerte. Amén.
5: Dios te salve María, llena eres de gracia, el Señor es contigo. Bendita tú eres entre todas las mujeres, y bendito es el fruto de tu vientre, Jesús.
6: Santa María, Madre de Dios, ruega por nosotros pecadores, ahora y en la hora de nuestra muerte. Amén.
5: Dios te salve María, llena eres de gracia, el Señor es contigo. Bendita tú eres entre todas las mujeres, y bendito es el fruto de tu vientre, Jesús.
6: Santa María, Madre de Dios, ruega por nosotros pecadores, ahora y en la hora de nuestra muerte. Amén.
5: Dios te salve María, llena eres de gracia, el Señor es contigo. Bendita tú eres entre todas las mujeres, y bendito es el fruto de tu vientre, Jesús.
6: Santa María, Madre de Dios, ruega por nosotros pecadores, ahora y en la hora de nuestra muerte. Amén.
5: Dios te salve María, llena eres de gracia, el Señor es contigo. Bendita tú eres entre todas las mujeres, y bendito es el fruto de tu vientre, Jesús.
6: Santa María, Madre de Dios, ruega por nosotros pecadores, ahora y en la hora de nuestra muerte. Amén.
5: Dios te salve María, llena eres de gracia, el Señor es contigo.
12: Bendita tú eres entre todas las mujeres, y bendito es el fruto de tu vientre, Jesús.
13: Santa María, Madre de Dios, ruega por nosotros pecadores, ahora y en la hora de nuestra muerte. Amén.
12: Dios te salve, María, llena eres de gracia, el Señor es contigo. Bendita tú eres entre todas las mujeres, y bendito es el fruto de tu vientre, Jesús.
13: Santa María, Madre de Dios, ruega por nosotros pecadores, ahora y en la hora de nuestra muerte. Amén.
12: Dios te salve, María, llena eres de gracia, el Señor es contigo. Bendita tú eres entre todas las mujeres, y bendito es el fruto de tu vientre, Jesús.
13: Santa María, Madre de Dios, ruega por nosotros pecadores, ahora y en la hora de nuestra muerte. Amén.
12: Dios te salve, María, llena eres de gracia, el Señor es contigo. Bendita tú eres entre todas las mujeres, y bendito es el fruto de tu vientre, Jesús.
13: Santa María, Madre de Dios, ruega por nosotros pecadores, ahora y en la hora de nuestra muerte. Amén.
12: Gloria al Padre, y al Hijo, y al Espíritu Santo.
13: Como era en el principio, ahora y siempre, por los siglos de los siglos. Amén.
7: Oh Jesús mío, perdona nuestros pecados, líbranos del fuego del infierno, lleva a todas las almas al cielo, y socorre especialmente a las más necesitadas de tu infinita misericordia.
2: En el cuarto misterio glorioso contemplamos la asunción de la Santísima Virgen María en cuerpo y alma a los cielos.
14: Padre nuestro que estás en el cielo, santificado sea tu nombre. Venga a nosotros tu reino, hágase tu voluntad en la tierra como en el cielo.
6: Danos hoy nuestro pan de cada día, perdona nuestras ofensas, como también nosotros perdonamos a los que nos ofenden. No nos dejes caer en la tentación y líbranos del mal. Amén.
12: Dios te salve María, llena eres de gracia, el Señor es contigo. Bendita tú eres entre todas las mujeres, y bendito es el fruto de tu vientre, Jesús.
13: Santa María, Madre de Dios, ruega por nosotros pecadores, ahora y en la hora de nuestra muerte. Amén.
12: Dios te salve María, llena eres de gracia, el Señor es contigo. Bendita tú eres entre todas las mujeres, y bendito es el fruto de tu vientre, Jesús.
13: Santa María, Madre de Dios, ruega por nosotros pecadores, ahora y en la hora de nuestra muerte. Amén.
12: Dios te salve María, llena eres de gracia, el Señor es contigo. Bendita tú eres entre todas las mujeres, y bendito es el fruto de tu vientre, Jesús.
13: Santa María, Madre de Dios, ruega por nosotros pecadores, ahora y en la hora de nuestra muerte. Amén.
12: Dios te salve María, llena eres de gracia, el Señor es contigo. Bendita tú eres entre todas las mujeres, y bendito es el fruto de tu vientre, Jesús.
13: Santa María, Madre de Dios, ruega por nosotros pecadores, ahora y en la hora de nuestra muerte. Amén.
12: Dios te salve María, llena eres de gracia, el Señor es contigo. Bendita tú eres entre todas las mujeres, y bendito es el fruto de tu vientre, Jesús.
13: Santa María, Madre de Dios, ruega por nosotros pecadores, ahora y en la hora de nuestra muerte. Amén.
12: Dios te salve María, llena eres de gracia, el Señor es contigo. Bendita tú eres entre todas las mujeres, y bendito es el fruto de tu vientre, Jesús.
13: Santa María, Madre de Dios, ruega por nosotros pecadores, ahora y en la hora de nuestra muerte. Amén.
12: Dios te salve María, llena eres de gracia, el Señor es contigo. Bendita tú eres entre todas las mujeres, y bendito es el fruto de tu vientre, Jesús.
13: Santa María, Madre de Dios, ruega por nosotros pecadores, ahora y en la hora de nuestra muerte. Amén.
12: Dios te salve María, llena eres de gracia, el Señor es contigo. Bendita tú eres entre todas las mujeres, y bendito es el fruto de tu vientre, Jesús.
13: Santa María, Madre de Dios, ruega por nosotros pecadores, ahora y en la hora de nuestra muerte. Amén.
12: Dios te salve María, llena eres de gracia, el Señor es contigo. Bendita tú eres entre todas las mujeres, y bendito es el fruto de tu vientre, Jesús.
13: Santa María, Madre de Dios, ruega por nosotros pecadores, ahora y en la hora de nuestra muerte. Amén.
12: Dios te salve María, llena eres de gracia, el Señor es contigo. Bendita tú eres entre todas las mujeres, y bendito es el fruto de tu vientre, Jesús.
13: Santa María, Madre de Dios, ruega por nosotros pecadores, ahora y en la hora de nuestra muerte. Amén.
12: Gloria al Padre, y al Hijo, y al Espíritu Santo.
13: Como era en el principio, ahora y siempre, por los siglos de los siglos. Amén.
7: Oh Jesús mío, perdona nuestros pecados, líbranos del fuego del infierno, lleva a todas las almas al cielo,
15: y socorre especialmente a las más necesitadas de tu infinita misericordia.
2: En el quinto misterio glorioso contemplamos la coronación de María Santísima como Reina Universal de todo lo creado.
16: Padre nuestro que estás en el cielo, santificado sea tu nombre. Venga a nosotros tu reino, hágase tu voluntad en la tierra como en el cielo.
17: Danos hoy nuestro pan de cada día, perdona nuestras ofensas, como también nosotros perdonamos a los que nos ofenden. No nos dejes caer en la tentación y líbranos del mal. Amén.
18: Dios te salve María, llena eres de gracia, el Señor es contigo. Bendita tú eres entre todas las mujeres, y bendito es el fruto de tu vientre, Jesús.
19: Santa María, Madre de Dios, ruega por nosotros pecadores, ahora y en la hora de nuestra muerte. Amén.
18: Dios te salve María, llena eres de gracia, el Señor es contigo. Bendita tú eres entre todas las mujeres, y bendito es el fruto de tu vientre, Jesús.
19: Santa María, Madre de Dios, ruega por nosotros pecadores, ahora y en la hora de nuestra muerte. Amén.
18: Dios te salve María, llena eres de gracia, el Señor es contigo. Bendita tú eres entre todas las mujeres, y bendito es el fruto de tu vientre, Jesús.
19: Santa María, Madre de Dios, ruega por nosotros pecadores, ahora y en la hora de nuestra muerte. Amén.
18: Dios te salve María, llena eres de gracia, el Señor es contigo. Bendita tú eres entre todas las mujeres, y bendito es el fruto de tu vientre, Jesús.
19: Santa María, Madre de Dios, ruega por nosotros pecadores, ahora y en la hora de nuestra muerte. Amén.
18: Dios te salve María, llena eres de gracia, el Señor es contigo. Bendita tú eres entre todas las mujeres, y bendito es el fruto de tu vientre, Jesús.
19: Santa María, Madre de Dios, ruega por nosotros pecadores, ahora y en la hora de nuestra muerte. Amén.
18: Dios te salve María, llena eres de gracia, el Señor es contigo. Bendita tú eres entre todas las mujeres, y bendito es el fruto de tu vientre, Jesús.
19: Santa María, Madre de Dios, ruega por nosotros pecadores, ahora y en la hora de nuestra muerte. Amén.
18: Dios te salve María, llena eres de gracia, el Señor es contigo. Bendita tú eres entre todas las mujeres, y bendito es el fruto de tu vientre, Jesús.
19: Santa María, Madre de Dios, ruega por nosotros pecadores, ahora y en la hora de nuestra muerte. Amén.
18: Dios te salve María, llena eres de gracia, el Señor es contigo. Bendita tú eres entre todas las mujeres, y bendito es el fruto de tu vientre, Jesús.
19: Santa María, Madre de Dios, ruega por nosotros pecadores, ahora y en la hora de nuestra muerte. Amén.
18: Dios te salve María, llena eres de gracia, el Señor es contigo. Bendita tú eres entre todas las mujeres, y bendito es el fruto de tu vientre, Jesús.
19: Santa María, Madre de Dios, ruega por nosotros pecadores, ahora y en la hora de nuestra muerte. Amén.
18: Dios te salve María, llena eres de gracia, el Señor es contigo. Bendita tú eres entre todas las mujeres, y bendito es el fruto de tu vientre, Jesús.
19: Santa María, Madre de Dios, ruega por nosotros pecadores, ahora y en la hora de nuestra muerte. Amén.
20: Gloria al Padre, y al Hijo, y al Espíritu Santo.
21: Como era en el principio, ahora y siempre, por los siglos de los siglos. Amén.
22: Oh Jesús mío, perdona nuestros pecados, líbranos del fuego del infierno, lleva a todas las almas al cielo, y socorre especialmente a las más necesitadas de tu infinita misericordia.
2: Dios te salve, Reina y Madre, Madre de Misericordia, vida, dulzura y esperanza nuestra. Dios te salve, a ti clamamos los desterrados hijos de Eva, a ti suspiramos gimiendo y llorando en este valle de lágrimas. Ea pues, Señora abogada nuestra, vuelve a nosotros esos tus ojos misericordiosos, y después de este destierro muéstranos a Jesús, fruto bendito de tu vientre, oh clemente, oh piadosa, oh dulce Virgen María. Ruega por nosotros, Santa Madre de Dios, para que seamos dignos de alcanzar las promesas y gracias de nuestro Señor Jesucristo.

0: Los esperamos mañana a las 4:40 de la mañana para rezar nuevamente el Santo Rosario y encomendarnos a la Santísima Virgen María. Salve María.
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1: Esta es la hora exacta en Radio Santa Fe.
2: Son las 4 de la mañana y 59 minutos.
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0: Esta es la hora exacta en Radio Santa Fe. Son las 5 de la mañana y 26 minutos.
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Esta es la hora exacta en Radio Santa Fe. Son las 5 de la mañana y 41 minutos.

¿Qué tal, hijos e hijas de Dios? Bienvenidos a esta reflexión aquí en Radio Santa Fe, la emisora de la fe. Pues bien, más que una reflexión, es recordar algo que ustedes lo saben muy bien, han escuchado siempre, amigos y amigas, aquel pasaje de los discípulos de Emaús después de Jesús resucitado, que nos lo narra el apóstol San Lucas, que a su vez San Lucas era discípulo del apóstol Pablo, no lo olvidemos, ¿no? Ese relato tan bonito, cuando Jesús ya al final del camino quiere seguir, esos peregrinos, estos transeúntes que le dicen: Señor, quédate con nosotros que ya es tarde. Jesús, que se queda, se pone a la mesa, parte del pan y ya saben lo que pasó, lo reconocieron. Y esa es la expresión que quisiera siempre pedir al Señor todos los días, que ustedes y yo lo hiciéramos: quédate con nosotros, Señor, no nos abandones. Ya nos enseñaste que lo mejor que nos puede pasar es repartir, y repartir es, ya hemos dicho, despojarse, ¿verdad? Es desprenderse. Y como todo eso es la manera como se ama, como se evangeliza, desprenderse, desprendimiento, despojarse, ¿verdad? Y sobre todo ayudar al que está necesitado. Nunca dejemos de hacerlo. Todos los días encontramos personas que nos ayudan. Pero digamos al Señor: quédate conmigo para yo poder ayudar a los demás, que solo no puedo. Quédate y dame tu misterio, tu fe y tu amor y tu misericordia para poder colaborar con los demás. No es malo, es que no. No es más lo que nos pide Dios a diario. Que ayudemos, que seamos generosos, bondadosos. Y recordando el pasaje de Emaús, eso nos hace recordar que nos toca ir guiados por la palabra de Dios, estar siempre en caminos ligeros de equipaje. Y cuando uno está ligero de equipaje, está dispuesto también a recibir, a compartir, a dar. Y seguramente al dar, recibiremos más de lo que damos. Quédate con nosotros, Señor, y haz que seamos buena gente. Otra reflexión del Padre Julio Roncancio de San Pablo: que Dios me los bendiga, que sean buena gente, y pidámosle al Señor que se quede con nosotros.

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8: Esta es la hora exacta en Radio Santa Fe.
0: Son las 5 de la mañana y 59 minutos.
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1: Por la señal de la Santa Cruz de nuestros enemigos, líbranos, Señor Dios nuestro. En el nombre del Padre, y del Hijo, y del Espíritu Santo. Amén. En conmemoración a los misterios de nuestra fe. Creo en Dios Padre Todopoderoso, Creador del cielo y de la tierra. Creo en Jesucristo, su único Hijo, nuestro Señor, que fue concebido por obra y gracia del Espíritu Santo, nació de Santa María Virgen, padeció bajo el poder de Poncio Pilato, fue crucificado, muerto y sepultado, descendió a los infiernos y al tercer día resucitó de entre los muertos. Subió a los cielos y está sentado a la derecha de Dios Padre Todopoderoso. Desde allí ha de venir a juzgar a vivos y muertos. Creo en el Espíritu Santo, la Santa Iglesia Católica, la comunión de los santos, el perdón de los pecados, la resurrección de la carne y la vida eterna. Amén. Un Padre nuestro en honra a la Santísima Trinidad en su divina esencia. Padre nuestro que estás en el cielo, santificado sea tu nombre. Venga a nosotros tu reino, hágase tu voluntad en la tierra como en el cielo. Danos hoy nuestro pan de cada día, perdona nuestras ofensas como también nosotros perdonamos a los que nos ofenden. No nos dejes caer en tentación y líbranos del mal. Amén. Ave María, hija predilecta del Padre. Dios te salve María, llena eres de gracia, el Señor es contigo. Bendita eres entre todas las mujeres y bendito el fruto de tu vientre, Jesús. Santa María, Madre de Dios, ruega por nosotros pecadores, ahora y en la hora de nuestra muerte. Amén.

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1: El último de nuestra vida, así sea. Misterios gozosos. La anunciación del ángel y la encarnación del Verbo. En el primer misterio gozoso contemplamos cómo la Virgen María fue saludada por el arcángel San Gabriel y le fue anunciado que concebiría y daría a luz a Jesucristo nuestro Redentor. Pidamos a María, Virgen de las Vírgenes, que por la alegría indecible que llenó su inmaculado corazón en el misterio de la Anunciación, elimine de nuestras almas todo lo que a ella se opone, así como las malas tristezas, las depresiones o las desconfianzas infundadas.
2: Padre nuestro que estás en el cielo, santificado sea tu nombre. Venga a nosotros tu reino, hágase tu voluntad en la tierra como en el cielo.
3: Danos hoy nuestro pan de cada día, perdona nuestras ofensas, como también nosotros perdonamos a los que nos ofenden. No dejes caer en la tentación y líbranos del mal. Amén.
2: Dios te salve María, llena eres de gracia, el Señor es contigo. Bendita tú eres entre todas las mujeres, y bendito es el fruto de tu vientre, Jesús.
3: Santa María, Madre de Dios, ruega por nosotros pecadores, ahora y en la hora de nuestra muerte. Amén.
2: Dios te salve María, llena eres de gracia, el Señor es contigo. Bendita tú eres entre todas las mujeres, y bendito es el fruto de tu vientre, Jesús.
3: Santa María, Madre de Dios, ruega por nosotros pecadores, ahora y en la hora de nuestra muerte. Amén.
2: Dios te salve María, llena eres de gracia, el Señor es contigo. Bendita tú eres entre todas las mujeres, y bendito es el fruto de tu vientre, Jesús.
3: Santa María, Madre de Dios, ruega por nosotros pecadores, ahora y en la hora de nuestra muerte. Amén.
2: Dios te salve María, llena eres de gracia, el Señor es contigo. Bendita tú eres entre todas las mujeres, y bendito es el fruto de tu vientre, Jesús.
3: Santa María, Madre de Dios, ruega por nosotros pecadores, ahora y en la hora de nuestra muerte. Amén.
2: Dios te salve María, llena eres de gracia, el Señor es contigo. Bendita tú eres entre todas las mujeres, y bendito es el fruto de tu vientre, Jesús.
3: Santa María, Madre de Dios, ruega por nosotros pecadores, ahora y en la hora de nuestra muerte. Amén.
2: Dios te salve María, llena eres de gracia, el Señor es contigo. Bendita tú eres entre todas las mujeres, y bendito es el fruto de tu vientre, Jesús.
3: Santa María, Madre de Dios, ruega por nosotros pecadores, ahora y en la hora de nuestra muerte. Amén.
2: Dios te salve María, llena eres de gracia, el Señor es contigo. Bendita tú eres entre todas las mujeres, y bendito es el fruto de tu vientre, Jesús.
3: Santa María, Madre de Dios, ruega por nosotros pecadores, ahora y en la hora de nuestra muerte. Amén.
2: Dios te salve María, llena eres de gracia, el Señor es contigo. Bendita tú eres entre todas las mujeres, y bendito es el fruto de tu vientre, Jesús.
3: Santa María, Madre de Dios, ruega por nosotros pecadores, ahora y en la hora de nuestra muerte. Amén.
2: Dios te salve María, llena eres de gracia, el Señor es contigo. Bendita tú eres entre todas las mujeres, y bendito es el fruto de tu vientre, Jesús.
3: Santa María, Madre de Dios, ruega por nosotros pecadores, ahora y en la hora de nuestra muerte. Amén.
2: Dios te salve María, llena eres de gracia, el Señor es contigo. Bendita tú eres.

0: eres entre todas las mujeres, y bendito es el fruto de tu vientre, Jesús.
1: Santa María, Madre de Dios, ruega por nosotros pecadores, ahora y en la hora de nuestra muerte. Amén.
0: Gloria al Padre, y al Hijo, y al Espíritu Santo.
1: Como era en el principio, ahora y siempre, por los siglos de los siglos. Amén.
0: Oh Jesús mío, perdona nuestros pecados, líbranos del fuego del infierno, lleva a todas las almas al cielo, y socorre especialmente a las más necesitadas de tu infinita misericordia.
2: La visitación de María a su prima Santa Isabel. En el segundo misterio gozoso contemplamos cómo la Virgen María fue a visitar a su prima Santa Isabel y cómo San Juan Bautista, al oír la voz de la Madre de Dios, se estremeció en el seno de su madre. Pidamos a María, causa de nuestra alegría, que hable a nuestras almas y nos haga rebosar de entusiasmo al oír su llamada a una vida de mayor dedicación en el servicio de Dios y de la Santa Iglesia.
0: Padre nuestro que estás en el cielo, santificado sea tu nombre. Venga a nosotros tu reino. Hágase tu voluntad en la tierra como en el cielo.
1: Danos hoy nuestro pan de cada día. Perdona nuestras ofensas, como también nosotros perdonamos a los que nos ofenden. No nos dejes caer en la tentación y líbranos del mal. Amén.
0: Dios te salve María, llena eres de gracia, el Señor es contigo. Bendita tú eres entre todas las mujeres, y bendito es el fruto de tu vientre, Jesús.
1: Santa María, Madre de Dios, ruega por nosotros pecadores, ahora y en la hora de nuestra muerte. Amén.
0: Dios te salve María, llena eres de gracia, el Señor es contigo. Bendita tú eres entre todas las mujeres, y bendito es el fruto de tu vientre, Jesús.
1: Santa María, Madre de Dios, ruega por nosotros pecadores, ahora y en la hora de nuestra muerte. Amén.
0: Dios te salve María, llena eres de gracia, el Señor es contigo. Bendita tú eres entre todas las mujeres, y bendito es el fruto de tu vientre, Jesús.
1: Santa María, Madre de Dios, ruega por nosotros pecadores, ahora y en la hora de nuestra muerte. Amén.
0: Dios te salve María, llena eres de gracia, el Señor es contigo. Bendita tú eres entre todas las mujeres, y bendito es el fruto de tu vientre, Jesús.
1: Santa María, Madre de Dios, ruega por nosotros pecadores, ahora y en la hora de nuestra muerte. Amén.
0: Dios te salve María, llena eres de gracia, el Señor es contigo. Bendita tú eres entre todas las mujeres, y bendito es el fruto de tu vientre, Jesús.
1: Santa María, Madre de Dios, ruega por nosotros pecadores, ahora y en la hora de nuestra muerte. Amén.
0: Dios te salve María, llena eres de gracia, el Señor es contigo. Bendita tú eres entre todas las mujeres, y bendito es el fruto de tu vientre, Jesús.
1: Santa María, Madre de Dios, ruega por nosotros pecadores, ahora y en la hora de nuestra muerte. Amén.
0: Dios te salve María, llena eres de gracia, el Señor es contigo. Bendita tú eres entre todas las mujeres, y bendito es el fruto de tu vientre, Jesús.
1: Santa María, Madre de Dios, ruega por nosotros pecadores, ahora y en la hora de nuestra muerte. Amén.
0: Dios te salve María, llena eres de gracia, el Señor es contigo. Bendita tú eres entre todas las mujeres, y bendito es el fruto de tu vientre, Jesús.
1: Santa María, Madre de Dios, ruega por nosotros pecadores, ahora y en la hora de nuestra muerte. Amén.
0: Dios te salve María, llena eres de gracia, el Señor es contigo. Bendita tú eres entre todas las mujeres, y bendito es el fruto de tu vientre, Jesús.
1: Santa María, Madre de Dios, ruega por nosotros pecadores, ahora y en la hora de nuestra muerte. Amén.
0: Dios te salve María,
3: llena eres de gracia, el Señor es contigo. Bendita tú eres entre todas las mujeres, y bendito es el fruto de tu vientre, Jesús.
1: Santa María, Madre de Dios, ruega por nosotros pecadores, ahora y en la hora de nuestra muerte. Amén.
3: Gloria al Padre, y al Hijo, y al Espíritu Santo.
1: Como era en el principio, ahora y siempre, por los siglos de los siglos. Amén.
0: Oh Jesús mío, perdona nuestros pecados, líbranos del fuego del infierno, lleva a todas las almas al cielo y socorre especialmente a las más necesitadas de tu infinita misericordia.
2: El nacimiento de nuestro Señor Jesucristo. En el tercer misterio gozoso, contemplamos cómo la Virgen María dio a luz a su divino Hijo en una gruta en los alrededores de Belén, porque no había lugar para ella en las hospederías de la ciudad, y allí lo reclinó en un pesebre. Pidamos a María, Madre de la Divina Gracia, que nos conceda el encanto, la serenidad y la fuerza que emanan del santo misterio del nacimiento.
3: Padre nuestro que estás en el cielo, santificado sea tu nombre. Venga a nosotros tu reino. Hágase tu voluntad en la tierra como en el cielo.
1: Danos hoy nuestro pan de cada día. Perdona nuestras ofensas, como también nosotros perdonamos a los que nos ofenden. No nos dejes caer en la tentación y líbranos del mal. Amén.
3: Dios te salve María, llena eres de gracia, el Señor es contigo. Bendita tú eres entre todas las mujeres y bendito es el fruto de tu vientre, Jesús.
1: Santa María, Madre de Dios, ruega por nosotros pecadores, ahora y en la hora de nuestra muerte. Amén.
3: Dios te salve María, llena eres de gracia, el Señor es contigo. Bendita tú eres entre todas las mujeres y bendito es el fruto de tu vientre, Jesús.
1: Santa María, Madre de Dios, ruega por nosotros pecadores, ahora y en la hora de nuestra muerte. Amén.
3: Dios te salve María, llena eres de gracia, el Señor es contigo. Bendita tú eres entre todas las mujeres y bendito es el fruto de tu vientre, Jesús.
1: Santa María, Madre de Dios, ruega por nosotros pecadores, ahora y en la hora de nuestra muerte. Amén.
3: Dios te salve María, llena eres de gracia, el Señor es contigo. Bendita tú eres entre todas las mujeres y bendito es el fruto de tu vientre, Jesús.
1: Santa María, Madre de Dios, ruega por nosotros pecadores, ahora y en la hora de nuestra muerte. Amén.
3: Dios te salve María, llena eres de gracia, el Señor es contigo. Bendita tú eres entre todas las mujeres y bendito es el fruto de tu vientre, Jesús.
1: Santa María, Madre de Dios, ruega por nosotros pecadores, ahora y en la hora de nuestra muerte. Amén.
3: Dios te salve María, llena eres de gracia, el Señor es contigo. Bendita tú eres entre todas las mujeres y bendito es el fruto de tu vientre, Jesús.
1: Santa María, Madre de Dios, ruega por nosotros pecadores, ahora y en la hora de nuestra muerte. Amén.
3: Dios te salve María, llena eres de gracia, el Señor es contigo. Bendita tú eres entre todas las mujeres y bendito es el fruto de tu vientre, Jesús.
1: Santa María, Madre de Dios, ruega por nosotros pecadores, ahora y en la hora de nuestra muerte. Amén.
3: Dios te salve María, llena eres de gracia, el Señor es contigo. Bendita tú eres entre todas las mujeres y bendito es el fruto de tu vientre, Jesús.
1: Santa María, Madre de Dios, ruega por nosotros pecadores, ahora y en la hora de nuestra muerte. Amén.
3: Dios te salve María, llena eres de gracia, el Señor es contigo. Bendita tú eres entre todas las mujeres y bendito es el fruto de tu vientre, Jesús.
1: Santa María, Madre de Dios, ruega por nosotros pecadores, ahora y en la hora de nuestra muerte. Amén.
4: Dios te salve María, llena eres de gracia, el Señor es contigo. Bendita tú eres entre todas las mujeres, y bendito es el fruto de tu vientre, Jesús.
1: Santa María, Madre de Dios, ruega por nosotros pecadores, ahora y en la hora de nuestra muerte. Amén.
4: Gloria al Padre, y al Hijo, y al Espíritu Santo.
1: Como era en el principio, ahora y siempre, por los siglos de los siglos. Amén.
0: Oh Jesús mío, perdona nuestros pecados, líbranos del fuego del infierno, lleva a todas las almas al cielo y socorre especialmente a las más necesitadas de tu infinita misericordia.
2: La presentación del Niño Jesús y la purificación de María. En el cuarto misterio gozoso contemplamos cómo la Virgen María, cuando se completó el tiempo de la purificación, presentó a su divino niño en el templo, donde el anciano Simeón tomó al niño en sus brazos y profetizó que él vino al mundo para ser señal de contradicción y que una espada de dolor atravesaría su corazón de madre. Pidamos a María, espejo de justicia, que nos dé un alma toda de fuego para que seamos ejemplo de Jesucristo, una señal de contradicción que congregue a los buenos y obstaculice la acción de los malos.
4: Padre nuestro que estás en el cielo, santificado sea tu nombre. Venga a nosotros tu reino. Hágase tu voluntad en la tierra como en el cielo.
1: Danos hoy nuestro pan de cada día. Perdona nuestras ofensas, como también nosotros perdonamos a los que nos ofenden. No nos dejes caer en la tentación y líbranos del mal. Amén.
4: Dios te salve María. Llena eres de gracia, el Señor es contigo. Bendita tú eres entre todas las mujeres, y bendito es el fruto de tu vientre, Jesús.
1: Santa María, Madre de Dios, ruega por nosotros pecadores, ahora y en la hora de nuestra muerte. Amén.
4: Dios te salve María, llena eres de gracia, el Señor es contigo. Bendita tú eres entre todas las mujeres, y bendito es el fruto de tu vientre, Jesús.
1: Santa María, Madre de Dios, ruega por nosotros pecadores, ahora y en la hora de nuestra muerte. Amén.
4: Dios te salve María, llena eres de gracia, el Señor es contigo. Bendita tú eres entre todas las mujeres, y bendito es el fruto de tu vientre, Jesús.
1: Santa María, Madre de Dios, ruega por nosotros pecadores, ahora y en la hora de nuestra muerte. Amén.
4: Dios te salve María, llena eres de gracia, el Señor es contigo. Bendita tú eres entre todas las mujeres, y bendito es el fruto de tu vientre, Jesús.
1: Santa María, Madre de Dios, ruega por nosotros pecadores, ahora y en la hora de nuestra muerte. Amén.
4: Dios te salve María, llena eres de gracia, el Señor es contigo. Bendita tú eres entre todas las mujeres, y bendito es el fruto de tu vientre, Jesús.
1: Santa María, Madre de Dios, ruega por nosotros pecadores, ahora y en la hora de nuestra muerte. Amén.
4: Dios te salve María, llena eres de gracia, el Señor es contigo. Bendita tú eres entre todas las mujeres, y bendito es el fruto de tu vientre, Jesús.
1: Santa María, Madre de Dios, ruega por nosotros pecadores, ahora y en la hora de nuestra muerte. Amén.
4: Dios te salve María, llena eres de gracia, el Señor es contigo. Bendita tú eres entre todas las mujeres, y bendito es el fruto de tu vientre, Jesús.
1: Santa María, Madre de Dios, ruega por nosotros pecadores, ahora y en la hora de nuestra muerte. Amén.
4: Dios te salve María, llena eres de gracia, el Señor es contigo. Bendita tú eres entre todas las mujeres, y bendito es el fruto de tu vientre, Jesús.
1: Santa María, Madre de Dios, ruega por nosotros pecadores, ahora y en la hora de nuestra muerte. Amén.
4: Dios te salve María, llena eres de gracia, el Señor es contigo.
5: Bendita tú eres entre todas las mujeres, y bendito es el fruto de tu vientre, Jesús.
1: Santa María, Madre de Dios, ruega por nosotros pecadores, ahora y en la hora de nuestra muerte. Amén.
5: Dios te salve María, llena eres de gracia, el Señor es contigo. Bendita tú eres entre todas las mujeres, y bendito es el fruto de tu vientre, Jesús.
1: Santa María, Madre de Dios, ruega por nosotros pecadores, ahora y en la hora de nuestra muerte. Amén.
5: Gloria al Padre, y al Hijo, y al Espíritu Santo.
1: Como era en el principio, ahora y siempre, por los siglos de los siglos. Amén.
0: Oh Jesús mío, perdona nuestros pecados, líbranos del fuego del infierno, lleva a todas las almas al cielo y socorre especialmente a las más necesitadas de tu infinita misericordia.
2: La pérdida y el hallazgo del niño Jesús en el templo. En el quinto misterio gozoso contemplamos a la Virgen María y a San José, que después de haber perdido a su divino niño, que se quedó en Jerusalén sin que ellos lo hubiesen advertido, luego de 3 días de penosa búsqueda lo encontraron en el templo, oyendo e interrogando a los doctores de la ley. Pidamos a María, consuelo de los afligidos, que nos dé fidelidad, confianza y fuerza para enfrentar las aflicciones por las que pasemos.
5: Padre nuestro que estás en el cielo, santificado sea tu nombre. Venga a nosotros tu reino. Hágase tu voluntad en la tierra como en el cielo.
1: Danos hoy nuestro pan de cada día. Perdona nuestras ofensas, como también nosotros perdonamos a los que nos ofenden. No nos dejes caer en la tentación y líbranos del mal. Amén.
5: Dios te salve María, llena eres de gracia. El Señor es contigo. Bendita tú eres entre todas las mujeres y bendito es el fruto de tu vientre, Jesús.
1: Santa María, Madre de Dios, ruega por nosotros pecadores, ahora y en la hora de nuestra muerte. Amén.
5: Dios te salve María, llena eres de gracia, el Señor es contigo. Bendita tú eres entre todas las mujeres, y bendito es el fruto de tu vientre, Jesús.
1: Santa María, Madre de Dios, ruega por nosotros pecadores, ahora y en la hora de nuestra muerte. Amén.
5: Dios te salve María, llena eres de gracia, el Señor es contigo. Bendita tú eres entre todas las mujeres, y bendito es el fruto de tu vientre, Jesús.
1: Santa María, Madre de Dios, ruega por nosotros pecadores, ahora y en la hora de nuestra muerte. Amén.
5: Dios te salve María, llena eres de gracia, el Señor es contigo. Bendita tú eres entre todas las mujeres, y bendito es el fruto de tu vientre, Jesús.
1: Santa María, Madre de Dios, ruega por nosotros pecadores, ahora y en la hora de nuestra muerte. Amén.
5: Dios te salve María, llena eres de gracia, el Señor es contigo. Bendita tú eres entre todas las mujeres, y bendito es el fruto de tu vientre, Jesús.
1: Santa María, Madre de Dios, ruega por nosotros pecadores, ahora y en la hora de nuestra muerte. Amén.
5: Dios te salve María, llena eres de gracia, el Señor es contigo. Bendita tú eres entre todas las mujeres, y bendito es el fruto de tu vientre, Jesús.
1: Santa María, Madre de Dios, ruega por nosotros pecadores, ahora y en la hora de nuestra muerte. Amén.
5: Dios te salve María, llena eres de gracia, el Señor es contigo. Bendita tú eres entre todas las mujeres, y bendito es el fruto de tu vientre, Jesús.
1: Santa María, Madre de Dios, ruega por nosotros pecadores, ahora y en la hora de nuestra muerte. Amén.
5: Dios te salve María, llena eres de gracia, el Señor es contigo. Bendita tú eres entre todas las mujeres, y bendito es el fruto de tu vientre, Jesús.
1: Santa María, Madre de Dios, ruega por nosotros pecadores, ahora y en la hora de nuestra muerte. Amén.
6: Dios te salve María, llena eres de gracia, el Señor es contigo. Bendita tú eres entre todas las mujeres, y bendito es el fruto de tu vientre, Jesús.
7: Santa María, Madre de Dios, ruega por nosotros pecadores, ahora y en la hora de nuestra muerte. Amén.
6: Dios te salve María, llena eres de gracia, el Señor es contigo. Bendita tú eres entre todas las mujeres, y bendito es el fruto de tu vientre, Jesús.
7: Santa María, Madre de Dios, ruega por nosotros pecadores, ahora y en la hora de nuestra muerte. Amén.
6: Gloria al Padre, y al Hijo, y al Espíritu Santo.
7: Como era en el principio, ahora y siempre, por los siglos de los siglos. Amén.
0: Oh Jesús mío, perdona nuestros pecados, líbranos del fuego del infierno, lleva a todas las almas al cielo y socorre especialmente a las más necesitadas de tu infinita misericordia.
2: Infinitas gracias te damos, soberana princesa, por todos los beneficios que todos los días recibimos de tus manos generosas. Dígnate ahora y siempre tomarnos bajo tu protección y amparo, y para más obligarte te saludamos con una salve. Dios te salve, reina y madre, madre de misericordia, vida, dulzura y esperanza nuestra. Dios te salve, a ti clamamos los desterrados hijos de Eva, a ti suspiramos gimiendo y llorando en este valle de lágrimas. Ea pues, señora abogada nuestra, vuelve a nosotros esos tus ojos misericordiosos, y después de este destierro muéstranos a Jesús, fruto bendito de tu vientre, oh clemente, oh piadosa, oh dulce Virgen María. Ruega por nosotros, Santa Madre de Dios, para que seamos dignos de alcanzar las promesas y gracias de nuestro Señor Jesucristo. Amén.
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12: Salve María, bienvenidos una vez más a este programa Notas al Alma con los Caballeros de la Virgen. Y vamos a continuar en nuestro camino por los dones del Espíritu Santo y su relación con la música. O recordemos también el otro sentido que le podemos dar, la música y su relación con los dones del Espíritu Santo. Y es el turno de uno de los dones más bellos también. Bueno, es que todos son extraordinarios, la verdad, decir este don es hermoso y este no. No, es absolutamente imposible. Todos son extraordinarios, todos son grandiosos, todos son sublimes. Y estamos en orden un poco jerárquico, yendo del más sublime, que es la sabiduría, y bajando hasta el, quizás el no menos, no hay una manera correcta de decirlo, como el menos sublime. No, todos son sublimes. Sería como, sí, como que va bajando en grado de dignidad, por decirlo de alguna manera, por sus efectos principalmente. Y vamos ahora a pasar al don del consejo, al don del buen consejo, como se le llama. ¿Cómo lo define el padre Royo Marín? Recordemos que estamos también tomando una base muy interesante desde la teología para analizar estos dones y para ver también su relación con la música, que es justamente un libro muy bello, escrito por él, por el padre Antonio Royo Marín, de los dominicos, que se llama El Gran Desconocido, hablando sobre el Espíritu Santo y sus dones. Un nombre muy adecuado porque desafortunadamente el Espíritu Santo es de las tres personas de la Santísima Trinidad la menos conocida por nosotros. Y es extraordinario conocerlo. ¿Cómo define entonces el padre Antonio Royo Marín al don del buen consejo? Escuchamos las palabras de él. El don de consejo prestemos mucha atención porque esto a veces puede ser un poco difícil de entender. El don de consejo es un hábito sobrenatural por el cual el alma en gracia, bajo la inspiración del Espíritu Santo, intuye rectamente en los casos particulares lo que conviene hacer en orden al fin último sobrenatural. Todos los dones son esto, inspirados por el Espíritu Santo. Solo sirven como que funcionan de una manera completa en el alma en gracia. El alma que está en gracia de Dios es el alma iluminada por el Espíritu Santo. Un alma que está en pecado mortal, pues desafortunadamente no tendrá los frutos del Espíritu Santo en sí. Y que intuye en los casos particulares. Hay circunstancias muy difíciles de la vida en donde es muy complicado tomar una decisión. Porque si se toma una mala decisión, basta un segundo para tomar una mala decisión y pasar de un acto heroico a un pecado. Eso es algo supremamente difícil y por eso es tan importante este don del consejo. Vamos a escuchar una pieza musical muy bella llamada La Tempestad di Mare, La Tempestad del Mar, el concierto número 1 para flauta de Vivaldi, el concierto en fa mayor. ¿Por qué esta música? Porque esta música nos habla de una tempestad, de una dificultad, de una circunstancia en la cual puede cualquier decisión ser esencial, ser clave para el éxito o el fracaso dentro de esta tempestad. Tempestad que se puede repetir en nuestra vida de mil maneras. Escuchemos La Tempestad del Mar de Vivaldi.

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1: Muy bien, después de haber escuchado esta hermosísima pieza y haber hecho esta pequeña pausa, retomamos nuestro programa Notas al Alma con los Caballeros de la Virgen. Aprovecho a saludar a todos los que nos están acompañando desde los diferentes medios. Bienvenidos una vez más y qué alegría que nos estén acompañando. Dice el Padre Royo Marín, y les mencionaba, que hay muchas circunstancias, muchos casos en la vida imprevistos, difíciles de resolución, en los que el pecado y el heroísmo se encuentran. Y es cuestión de un instante, de una buena o mala decisión, y esto es más común de lo que uno se imagina. Uno puede tomar por un camino o por otro, y mejor dicho, ahí es el puede ser o el desastre o puede ser la victoria de la vida. En estas circunstancias, en estos momentos, es que se encuentra uno en una circunstancia de pronto de dicotomía. Porque es difícil a veces conciliar cosas, ¿no? Por ejemplo, una situación en la que un hijo, que amamos mucho, piensen ustedes que muchos de los que me escuchan acá son padres o madres de familia, piensen que un hijo, una hija de ustedes, se porta mal, hace algo malo. ¿Cómo equilibrar la suavidad de un padre con la firmeza? Porque toca corregirlo, hay que reprenderlo, quizás hay que castigarlo. Pero ¿cómo hacerlo de una manera que no desanime, que no asuste a la persona de forma que no haga el bien? ¿Cierto? Eso lo menciona la propia Sagrada Escritura, que a veces el ser demasiado áspero lo que hace es quitar el ánimo. ¿Cómo llegar a ese equilibrio? ¿Dónde consejo? ¿Cómo guardar un secreto sin faltar a la verdad, por ejemplo? Pensemos en los sacerdotes que confiesan y que están obligados, bajo pena de excomunión, a no revelar en ninguna circunstancia el secreto de confesión, a no ser en circunstancias supremamente específicas. Es guardar un secreto. Y lo tienen que guardar incluso llegando a, entre comillas, faltar a la verdad. ¿Dónde consejo? ¿Cómo hacer corresponder una vida intensa de apostolado, de hablar aquí tal, con la vida de recogimiento? Con la vida interior. ¿Dónde consejo? ¿Cómo ser afectuoso? ¿Cómo llevar mi afecto de corazón a una persona? Pensemos, el hombre tiene una pareja, está casado o está con novia, ¿cierto? O al revés, una mujer, una muchacha que tiene un novio. ¿Cómo guardar ese cariño, ese amor con la castidad? ¿Cómo equilibrar eso? ¿Cómo en el fondo es equilibrar? En el propio Evangelio aparece una contradicción durísima de la astucia de la serpiente con la mansedumbre, la suavidad, la sencillez de la paloma. ¿Qué hace falta? ¿Dónde consejo? Es extremadamente difícil, es supremamente difícil, pero el Espíritu Santo nos da un don que nos permite hacerlo. Esto, tenemos la certeza de que si resolvemos nuestra vida con el don de consejo, estamos preservados de fallar en nuestras decisiones, de tomar una decisión con mala conciencia, de estar inseguros, de no acertarle al clavo, al blanco que tenemos en situaciones difíciles e imprevistas. ¿Cómo podemos gobernar en nuestro hogar, por ejemplo, a los que son docentes? ¿Cómo gobernar un salón de clase hoy en día con la juventud tan desarreglada que está y tan desobediente que es? ¿Cómo hacerlo bien? ¿Cómo a los gobernantes, a los que tienen la misión de gobernar las naciones, gobernar una empresa, bueno, en fin, cualquier cargo que se pueda tener que lleve al gobierno, ¿cómo gobernarlo santamente? ¿Dónde consejo? ¿Cierto? Incluso, ¿cómo obedecer a nuestros legítimos superiores? ¿Dónde consejo? Esto aplica para los religiosos, esto aplica para los hijos en su hogar, esto aplica para los alumnos en su salón de clase, esto aplica para los empleados en su empresa, esto aplica para los súbditos en un gobierno, sea democrático, como el caso de nuestro país, a un superior, o sea, un gobernante legítimo, obviamente legítimo, eso es muy importante, esa distinción. ¿Cómo hacerlo? ¿Cómo hacerlo con bondad? ¿Cómo hacerlo con suavidad? cómo ser misericordiosos. Todo esto, si lo logramos hacer, es puro fruto del don del Espíritu Santo, llamado el don del consejo. Vamos a escuchar una pieza musical de George Philip Telemann, uno de los principales maestros del barroco. De hecho, fue maestro de Händel, nada más y nada menos. Un concierto muy bello, concierto en mi menor, para flauta dulce y flauta traversa, un concierto doble, en el cual vamos a escuchar el contraste constante de sonidos entre uno y otro, cómo se intervienen, cómo se mezclan, y cómo se mezclan de una manera perfecta, en que en ningún momento uno choca con otro. Incluso, aunque uno repite, por ejemplo, la voz del otro, la repite de una manera distinta, después se juntan, después empiezan a hacer un juego musical espectacular que nos da a entender en nuestro corazón, en nuestra mente, para nuestra inteligencia, cómo funciona el don de consejo. Porque es ya nuestro entendimiento, iluminado por el Espíritu Santo, en una toma de decisiones rápida que nos lleva a la práctica de la virtud, si es bien guiado. Escuchemos este concierto y pensemos en eso, en este mensaje que nos puede llegar a transmitir. Concierto en mi menor para flauta dulce y flauta traversa de George Philip Telemann, el segundo movimiento.

Bien, después de escuchar esta pieza ya nos queda un poco más claro, creería yo, cómo funciona el don de consejo y cómo podemos fomentar este don en nuestra alma. En primer lugar, tenemos que ser humildes. Entender que nosotros, de nuestra inteligencia, no tenemos nada si no es dado por Dios. Tenemos que levantarnos cada día para pedirle al Espíritu Santo que nos dirija, que nos aconseje durante todo el día. Vamos a tomar una decisión. Detengámonos y pidamos al Espíritu Santo el consejo para saber qué hacer en esa circunstancia. Porque tomar decisiones a veces vitales es súper difícil, pero se requiere. Nuestra vida adulta sobre todo, la vida de los niños es un poco más tranquila a ese respecto. La vida de los adultos es una vida de constantes tomas de decisiones difíciles, de hacernos responsables por esa toma de decisiones. Y por eso hay tanto adulto irresponsable. Y yo aprovecho este espacio para señalar con cuidado, o sea, para que tengan cuidado esas personas, esos adultos, sobre todo jóvenes adultos, porque eso se ve sobre todo en los que están recién empezando la vida adulta, que son irresponsables y que no se quieren hacer responsables de sus decisiones, que quieren hacer responsables a otros, que quieren culpar a otros de sus malas decisiones. ¿Por qué? Porque fueron tomadas sin el don de consejo del Espíritu Santo. Decidieron abrazar una vida inmoral, abrazar una vida de pecado, o decidieron juntarse con gente que no prestaba, que no servía, que lo iba a conducir para el mal. Decidieron optar por un modo de vida ajeno a la voluntad de Dios. Y después les llega el desastre, les llega el error, les llega la culpa que les toca en su cabeza y se dan cuenta de las consecuencias de esas malas decisiones. Y no, yo no tengo la culpa la tiene este fulano, fulana, fulano. Y en última instancia, muchos de ellos descarada y cínicamente se atreven a culpar a Dios de sus malas decisiones. Qué irresponsable es esto. Qué falta de humildad, qué falta de sabiduría y qué falta de veracidad. Qué injusto es culpar a Dios de una decisión irresponsable, una decisión tomada sin el don de consejo. Seamos humildes, pidámosle a Dios esta humildad de entender que tenemos que estar gobernados por Dios y si no, nuestra vida va a ser un desastre total y completo. ¿Somos los dueños de nuestras decisiones? Sí, porque Dios nos dio libertad, Dios nos dio a todos libre albedrío, pero tenemos que también hacernos responsables de las consecuencias de esas decisiones. Y para eso, seamos humildes y pidámosle a Dios que nos ayude, que nos guíe. Esto también tiene un fruto, el don del consejo, que es acostumbrarnos siempre a proceder reflexionadamente, con reflexión, sin apresurarnos, sin tomar una decisión apresurada, que eso también a veces es un error, tomar decisiones con la cabeza caliente, con poco tiempo y una decisión vital. Cuidado, cuidado. El don de consejo nos puede orientar hacia esto. Y en el fondo es guardar el silencio interior para que el Maestro Divino nos ilumine. Las palabras de nuestro Señor Jesucristo nos iluminen. Existe una ejaculatoria espectacular de la Santísima Virgen, que nosotros todos los días que rezamos el Santo Rosario, si los concluimos con las letanías a Nuestra Señora, lo mencionamos. Madre del Buen Consejo. La Madre del Buen Consejo, Nuestra Señora, la esposa del Espíritu Santo, es la que más nos va a aconsejar. Todos sabemos, todos aquí somos conscientes de la sabiduría que tienen las mamás, ¿cierto? Todos aquí somos conscientes de que nuestras mamás, cualquier consejo que nos den es sabio. Viene de la experiencia, viene de un sexto sentido que Dios le da a las mamás y a los papás también, claro, pero a las mamás de una manera como más destacada, ¿no? Porque las mamás no estuvieron en su vientre. Entonces, como que hacemos parte de ellas, ¿cierto? De una manera mucho más destacada que incluso de los papás, sin demeritar, obviamente, el papel del padre, por supuesto. Los padres, hablemos de los padres en general, son supremamente sabios en sus consejos. Pues Nuestra Señora es la madre de las madres. Nuestra Señora es más sabia que todos de todas las mamás y todos los papás juntos. Más que cualquier madre, más que cualquier padre, es Nuestra Señora la persona más sabia, la persona que mejores consejos nos puede dar para nuestra vida. Porque ella conoce la voluntad de Dios, ella conoce el designio que Dios tiene con cada uno de nosotros y sabe cómo orientar nuestra vida para que esos designios que Dios tiene con cada uno se cumplan. Dejemos guiarnos por el consejo de la Madre de Dios. Sigamos los consejos de la Madre del Buen Consejo. Abandonémonos a ella. Pidámosle todos los días
de nuestra vida, a esa madre, a esa reina que nos puede aconsejar y que nos va a aconsejar si nos dejamos guiar. Dejémonos guiar por ella y veremos cómo nuestra vida totalmente cambia, radicalmente. Y tomaremos las mejores decisiones para nuestra vida, para la vida del prójimo, para el mundo y en el fondo para la salvación de todas las almas. Que esta madre amorosísima nos guíe. Que la madre del buen consejo guíe nuestra vida a partir de ahora, si no lo había hecho, y que tenga el gobierno total de nuestra vida. Por esto, concluimos este programa con un cántico a María. La salve Regina. El Dios te salve, reina y madre, cantado en tono solemne gregoriano. Los dejo con esta música, con esta pieza hermosísima, invitándolos a que nos sigan acompañando en estos programas de Notas al Alma con los Caballeros de la Virgen. Salve María.

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1: Muy estimadas familias, muy queridos amigos, Salve María, bienvenidos a un episodio más de este podcast Conversando con los Caballeros de la Virgen, podcast católico mariano que busca siempre darnos herramientas para llegar cada vez más cerca de María Santísima y así conseguir nuestra salvación, lo que todos buscamos, ¿no? Crecer cada vez más en el amor a ella. Y el tema de hoy es un poco sorprendente, que a primera vista uno diría, no, ¿qué tiene que ver eso con los Caballeros de la Virgen hablando de eso? No tiene ningún sentido. Pero si miramos con profundidad nos damos cuenta que el ser humano es profundamente influenciado y constantemente influenciado. Nuestra alma todo el tiempo está recibiendo estímulos y todo el tiempo vamos siendo objeto de influencias buenas o malas que nos rodean. Y en el caso de hoy en concreto vamos a hablar de la arquitectura. ¿Cómo un edificio como una construcción puede influenciar mi alma para el bien o puede alejar mi alma de Dios, puede llevarnos al mal? Y para este tema tan impresionante, tan profundo, hemos llamado a Reverendísimo Padre Felipe, que nos va a ayudar a profundizar con ese tema que realmente es impresionante. Salve María, Padre.
2: Salve María, hermano Alfonso. Gracias por la invitación.
1: Una alegría tenerlo aquí tan frecuentemente, Padre. Siempre con temas tan interesantes, tan profundos. Es una alegría tenerlo aquí en este podcast, Padre.
2: Igualmente, todos nosotros crecemos. Aquellos que nos acompañan a distancia como nosotros, estudiando, sí, profundizando. Porque como usted mismo dijo, arquitectura es un tema que nos toca así bastante a nosotros, heraldos del Evangelio, sobre todo aquellos que tuvimos la oportunidad de convivir con nuestro fundador, Monseñor Juan.
1: Es tal cual. De hecho, mucha gente que visita la iglesia en Tocancipá o visita las iglesias,

0: impresionante.
1: Tal cual, tal cual.
0: Y de ahí también eso que no nos cansamos de repetirlo porque se repite casi todos los domingos. Gente nueva que llega a la iglesia, mira todo y dice, ¿será que me puedo confesar?
1: Sí.
0: ¿Por qué? ¿Cómo funciona eso? Eso es lo que vamos a hablar en el tema de hoy.
1: Es muy complejo, muy bonito y de verdad el tema de hoy es tan, tan amplio que pasaríamos horas hablando sobre este tema, sobre todo con la materia que hemos preparado, que yo diría, a ver, como dice, vamos antes de hacer la afirmación, intentar basarnos un poquito en ciertas afirmaciones que no espanten, es una opinión personal. Dice la teología que el profeta no es aquel que ve el futuro solamente, pero es aquel que lleva, guía el pueblo según el designio de Dios,
0: Sería
1: ¿no?
0: como que la primera misión de un profeta.
1: La primera, evidentemente, en este guiar, muchas veces Dios le hace claro a dónde va a llegar,
0: Claro.
1: ¿no? Y por eso que nosotros muchas veces confundimos que el profeta es aquel que solo ve el futuro. Es ambas cosas, pero la principal es llevar el pueblo hacia un determinado fin, un designio de Dios. Y según otro principio de teología, los profetas del Nuevo Testamento son muchas veces los fundadores o los santos o personas que indicaban un camino a seguir.
0: Interesante.
1: Y bajo esa perspectiva, bajo esa perspectiva, una opinión personal,
0: Sea, usando esos presupuestos.
1: presupuestos, hay personas que participan, vamos a disminuir un poco la afirmación, que participan de carismas proféticos,
0: Interesante.
1: que sienten dónde está el camino de Dios del futuro de la sociedad y los lleva. Y en ese sentido podemos decir que hubo un arquitecto del siglo XIX, inglés, que tenía un carisma también en ese sentido profético.
0: Interesante.
1: Sí.
0: ¿Y cómo se llama ese arquitecto?
1: Este arquitecto se llama Augustus, o sea, Augusto, Welby Northmore Pugin. Pugin, más
0: Eugene.
1: conocido como Pugin. Augusto Pugin, August Pugin. Y él nació en Londres el 1 de marzo del año 1812. Por lo tanto, entre el fin de la Revolución Francesa y ya el comienzo de la Revolución Industrial en Inglaterra. Pero Dios, vamos a ver la vida de él, que es increíble. Es
0: Interesante, padre.
1: increíble. Mucha gente llega a Inglaterra y quiere conocer los monumentos históricos, pero el monumento que actualmente más simboliza Inglaterra es una torre.
0: Sí.
1: La torre del reloj,
0: Sí.
1: sí, que es y dentro está,
0: Que se le conoce como el Big Ben, ¿no?
1: sí, el
0: Todo el
1: Big
0: mundo
1: Ben,
0: dice el Big
1: el Big
0: Ben, o sea,
1: Ben, exacto.
0: va
1: Está
0: todo el
1: el
0: mundo a
1: reloj,
0: verla, ¿no?
1: y exactamente. Pero este Big Ben, mucha gente conoce, pero no sabe quién diseñó eso. Y al lado del Big Ben está el Parlamento, Parlamento inglés, que parece medieval, pero no es medieval.
0: Es todo estilo gótico así,
1: Estilo
0: espectacular.
1: gótico, del más puro gótico, pero no es medieval.
0: Impresionante.
1: No es medieval. ¿Por qué? Estoy adelantando un poquito. Porque hubo un incendio en Londres y voy a coger la fecha después con más calma, pero me imagino que eso fue en 1840 y algo, en que el Parlamento antiguo se volvió
0: Ceniza.
1: ceniza. Y encomendaron a muchos arquitectos, artistas, para que diseñara otro. Y el diseño, ya sabían, elegido fue de este Augusto Pugin.
0: Qué interesante.
1: Desde niño él tenía un llamado, sentía esta vocación de Dios para dibujar, diseñar.
0: Qué interesante.
1: Sí.
0: Vamos como que a basarnos en él para dar un poco esa doctrina, ¿no? También
1: Sí.
0: de cómo una construcción puede influenciar a un alma y cómo también, pues, sacando los ejemplos de él, porque, bueno, vamos a, después lo veremos también, el libro que él hizo es como que la...

0: ¿cómo decirlo? Él plasmó muy bien gráficamente toda la teoría de la influencia de las almas, ¿no?
1: Sí.
0: De ahí que vamos a comentar mucho su vida, porque él no solamente diseñó, construyó y tal, que sus obras son, no digo que sus obras, o sea, sus obras son famosas, pero tristemente lo veremos después, que él fue totalmente olvidado.
1: Más que olvidado, él fue despreciado, silenciado.
0: Exactamente, o sea, sería para que fuera, con todo lo que hizo, sería para que fuera súper famoso, pero justamente por esa fidelidad a esta doctrina que él tenía y por sus obras fue totalmente puesto de lado. Y como también después, al final, pues terminaremos con esto y es qué cosas en mi vida yo puedo empezar a hacer para con esta doctrina mejorar, cambiar mi vida, mejorar mi vida, acercarme más a Dios por medio de las construcciones.
1: Muy interesante, muy interesante.
0: Entonces, padre, usted ya nos dio un pequeño abrebocas sobre la vida de él. Podemos comentar un poco la vida de él porque lo que usted comentaba es que él desde muy joven ya dibujaba, desde muy joven él ya empezó a este dinamismo profético que tenía él, ya empezó a verse desde muy temprana edad, ¿no?
1: Exactamente. La mamá de él era inglesa. Él nació en Inglaterra, la mamá era inglesa y el papá era francés. Que durante ya al final de la Revolución Francesa, el papá de él logró ir a Inglaterra y ahí se casó. Y de este matrimonio tuvieron solamente un hijo, que era él. La mamá lo tuvo cuando la mamá tenía 40 años. No fue enviado a una escuela pública porque el papá le daba lecciones en casa y, sobre todo, el papá le enseñaba a dibujar.
0: O sea, el
1: Porque el
0: papá
1: papá
0: también
1: era
0: era.
1: artista,
0: Ah,
1: sí.
0: claro.
1: El papá era artista. Desde los 5 o 6 años de edad existen los cuadernos de dibujo
0: De
1: del
0: él.
1: niño Pugin, sí.
0: O sea, ya a sus 5 añitos el
1: Ya
0: niño ya empezaba a
1: dibujaba,
0: dibujar.
1: ya dibujaba.
0: Y, o sea, diseñar. Lo que nosotros hablamos
1: Sí.
0: de dibujos, en
1: Ya
0: realidad
1: eran,
0: eran
1: sí.
0: diseños de muebles, de, no sé, de candelabros o de cosas para su casa. Qué
1: Pues sí,
0: interesante.
1: increíble. El papá, dentro de su casa, abrió una escuela de diseño de dibujo y, claro, eso dejaba a la esposa un poquito preocupada porque cualquier niño que quisiera visitar la casa e inscribirse en el curso, el papá recibía gratuitamente.
0: Interesante.
1: Y cuando su hijo, Augusto, tenía ya sus 9, 10 años, el papá planeó, ya acabada la Revolución Francesa, planeó un viaje a Francia, al norte de Francia, para que conociera catedrales medievales así en su tinta.
0: Qué interesante, estilo gótico,
1: Estilo
0: toda la.
1: gótico francés. Claro que existe el gótico inglés, pero el papá quería mostrar dónde había nacido el estilo gótico. Y para el joven Augusto Pugin, aquello fue
0: Qué
1: sensacional.
0: interesante.
1: El viaje al norte de Francia con muchas aventuras. Solo, por ejemplo, eso. Una vez visitando una catedral de gótica de Francia, ahora el nombre se me va. El papá hizo amistad con el encargado del edificio, ¿no? Y hizo un tour. Sí, por toda la catedral, subieron a la torre y había un agujero en el techo en que el hombre que cuidaba de la catedral, bajaba por una cuerda, sí, como que en un canasto, en un cesto, a los niños que quisieran para poder ver los detalles góticos de la pared, de los arcos.
0: Qué
1: Y para el niño
0: interesante.
1: Augusto fue sensacional estar a
0: Imagínese.
1: 20 metros de altura,
0: En
1: 30,
0: una canasta con
1: en
0: una
1: un canasto
0: cuerda.
1: sobre una cuerda. Pero él no se quedó solo en la sensación. Terminada la visita, él diseñaba todo, dibujaba todo, guardaba todo.
0: Intentaba como que replicar y no sé qué, y guardaba el detalle y todo lo hacía.
1: Todo, todo.
0: Interesante, y se ve de paréntesis también, como un niño en tan temprana edad ya si se le va formando.
1: Sí.
0: O sea, el papá, no, pero, no que tiene 5 o 6 añitos, no importa. Lo que usted le dé a esa edad, ya lo va a tener. Son semillas que está plantando.
1: Exacto.
0: El, pues bueno, este señor construyó el Parlamento inglés empezó a sus 5 añitos dibujando detalles. Y mire,
1: Sí.
0: ahí uno muchas veces como que deja pasar ese tiempo tan importante para los niños, ¿no? Que es justamente esas edades, ¿no? De ahí cómo cultivarlo.
1: Cultivar. A los 15 años fue necesario diseñar los muebles de una de las casas reales, creo que es Windsor. Y él a los 15 años fue quien dibujó los muebles todos.
0: O sea, él hizo el diseño de los
1: El
0: muebles
1: diseño.
0: para el Palacio Real
1: Sí,
0: a
1: señor.
0: los 15
1: A los
0: años.
1: 15 años de edad.
0: No, increíble.
1: Porque ellos sabían que el hombre que tenía este don y que trabajaba muy rápido. Muy rápido. Era una persona que tardaba mucho. De tal manera él sentía este placer, gusto en diseñar, que lo hacía rapidísimo a los 15 años de edad.
0: Interesante y pues ver también cómo es algo medio, bueno, vamos a aclarar, ¿no? Si uno dice, lo mandan a hacer los dibujos o hizo los dibujos de, no es simplemente dibujar, es hacer los planos y todos los diseños. O sea, él era un arquitecto a los 15 años.
1: Con medidas, matemáticas, todo.
0: O sea, ya
1: Sí.
0: para mandar al carpintero que lo talle y lo deje listo. O sea, no es simplemente, qué bonito que dibuje, no se imagina un joven de 15 años ahí haciendo, no.
1: No.
0: Él era propiamente un diseñador.
1: Y a los 19 él empezó a trabajar en un teatro. Y él se encantó a algo artístico también para diseñar las poleas, las cuerdas, los escenarios todos, el palco, los trajes.
0: También
1: Él todo, hacía
0: impresionante.
1: todo.
0: Ah, tenía un don.
1: Tenía un don. Es un carisma transmitir esta gracia. Y cuando tenía sus 20 años, 21 años, el papá, la mamá fallecieron y él se quedó solo, ya con un hijo, porque también había fallecido la persona a la cual él se había unido. Después él contrajo matrimonio, otra unión, pero él tenía una sed incontrolable, incontrolable de diseñar, de dibujar todo, pero ahí entra un detalle, a los 20 años, que algo ocurre que le cambia para siempre su vida.
0: Y ahí.
1: Sí, él empezó a analizar las varias construcciones que había en Inglaterra. El gótico medieval con las construcciones clásicas.
0: Sí.
1: Que para nuestros ojos, bueno, hay algo de bonito, etc. Y sí, en comparación con los tiempos
0: Pues
1: actuales,
0: exactamente.
1: hay una cierta categoría. Pero para él aquello era todo, las construcciones clásicas eran vacías, que carecían de una razón de ser. ¿Por qué? Porque él decía, la gente está más preocupada en las apariencias que en el contenido.
0: Qué
1: Es
0: interesante.
1: fachada, pero no es la realidad. Incluso los detalles de construcción son detalles que no tienen ningún tipo de razón práctico. En cambio, las construcciones medievales, cualquier detalle, por más bonito que fuera, tenía una razón práctica, una
0: Qué
1: funcionalidad.
0: interesante. O sea, él va haciendo ese análisis.
1: Sí.
0: Entonces, él va comparando. Entonces, tal, no sé, tal palacio, tal iglesia. Oye, mire cómo esto es serio, profundo. Y digo serio en el sentido de que es durable, no se va a dañar. Mire cómo esto es bonito. Y mire esto otro, cómo es vacío. Como que le va trabajando en ese pensamiento. Va analizando y va haciendo que él tome como que decisiones, ¿no?
1: Exacto. Y bueno, él desde niño había sido educado en el culto presbiteriano, porque la mamá era presbiteriana.
0: Sería como algo protestante.
1: Sí, era algo protestante. Y él iba, pero la filosofía que había por detrás del presbiterianismo, del protestantismo, era que concentración absoluta en la palabra de Dios. Y cualquier tipo de imágenes, artes, etcétera, al menos para él en aquella época, entre comillas, distraían de la palabra de Dios. Entonces, el culto el domingo, que sea, la mamá lo llevaba, se sentaba en un salón de cuatro paredes, techo bajo, sin detalles artísticos, que ya para él era aburridísimo.
0: Pues imagínese.
1: Y el culto era un sermón de dos horas y media. Entonces él se dormía.
0: No, sí, para cualquiera es aburrido. Imagínese para él que entendía que le gustaba el arte.
1: Escuchar dos horas y media y le, no, quíteme de acá, por favor.
0: No, pues cualquiera. Sí.
1: Pero él, llevado por esta sed de conocer el gótico, él dijo, no, si los medievales construyeron todo eso y había una razón de ser, es porque hay una razón mística por detrás.
0: Qué interesante.
1: Y él empezó a participar de ceremonias litúrgicas católicas. En cierto momento, él tuvo como que un clic, un flash.
0: Sí.
1: Un flash propiamente. Él se dio cuenta, Dios mío, es que la liturgia católica es como que la encarnación de la arquitectura que lleva.
0: Qué interesante.
1: Los cánticos góticos, los cánticos, sí, el gregoriano.
0: Gregoriano es
1: el
0: estilo.
1: Le encantaba el gregoriano, el estilo, los ornamentos. Incluso él escribió un libro sobre ornamentos litúrgicos.
0: Ah,
1: después.
0: Sí. Qué interesante.
1: Los ornamentos, el cántico, los pasos, todo para él fue como que una gran luz. Él dijo, necesito entrar en la iglesia católica. Esa es la iglesia de mi vida,
0: de
1: mi luz.
0: Impresionante. O sea, él se convirtió analizando, comparando las capillas en el fondo.
1: Sí.
0: Comparó su iglesia con una catedral, o sea, con la catedral gótica y dijo, ya, me convierto.
1: Sí. Si me permiten, voy a leer algunas frases de él sobre la liturgia católica. Él dijo, descubrí entonces que las ceremonias litúrgicas a las cuales yo estaba acostumbrado a asistir y admirar eran solamente restos fríos y sin corazón de aquellas glorias pasadas.
0: Qué interesante.
1: O sea, lo que él asistía desde niño a la prédica.
0: Descubrió eso, que es una realidad histórica, lo descubrió viendo un edificio.
1: Sí.
0: Porque es verdad, lo que ellos tienen de culto son lo que quedó después de toda la... Empezaron a quitarle partes y quitarle partes, y el pobre esqueleto que quedó es lo que ellos tienen de culto.
1: Es lo que justamente lo que le va a decir. Él decía, y las oraciones que en mi ignorancia yo había atribuido a la piedad de la reforma protestante, no eran sino fragmentos extraídos de los solemnes y perfectos ritos de la iglesia antigua, o sea, de la iglesia católica. En contraste a todo eso, yo consideré la iglesia católica existiendo con sucesión apostólica ininterrumpida, transmitiendo la misma fe, sacramentos y las ceremonias inmutables, inalteradas en todos los climas, lenguas y naciones.
0: Impresionante.
1: Y ahí él se convirtió.
0: Qué interesante. Y ahí vamos entrando un poco porque él simboliza muy bien esa perennidad, ¿no? Pues que usted ya estuvo en Catedral de Notre Dame, ¿no? En París.
1: Sí, por poco
0: usted
1: tiempo.
0: Llega, bueno, sale el caso de él, ya está, pero usted llega y ver toda esa estructura de piedra. Usted dice, esto aquí dura, porque, o sea, eso es perenne. O sea, es una montaña de piedra, pero organizada de una manera lindísima. Pero usted ve que eso, y de hecho pasan guerras mundiales, bombardearon, hicieron de todo, y ahí está Notre Dame.
1: Incendios.
0: El superincendio que era para haberla destruido, y ahí continúa.
1: Sí.
0: Ahí, como la iglesia.
1: Sí.
0: Se refleja muy bien
1: católica.
0: En una construcción.
1: Sí.
0: Qué interesante.
1: Ahí fue el proceso de conversión de él. Y después de su conversión, él no paró ni un instante porque él tenía un sueño. No sé si ya empezamos.
0: Sí, sí, sí. Muy interesante.
1: No sé si usted quería decir algo.
0: No, no,
1: más.
0: Padre. La verdad está bien, bien, bien interesante el tema. Y pues estoy aprendiendo mucho. Viendo la vida de él, viendo todo lo que él va diciendo. Interesante. No, no, realmente muy interesante.
1: Y entonces él decía, prosiguiendo mis investigaciones, yo descubrí la tiranía, la apostasía y el derramamiento de sangre con los que se había establecido la nueva religión. Bueno, entonces él evidentemente dijo que empezó un estudio sobre la Iglesia Católica y él percibió cuándo se dio el proceso de decadencia. Con base en esta percepción profética, él lanzó un libro.
0: O sea, él, aparte de diseñador, de arquitecto, sí, escribió un libro.
1: Escribió un libro.
0: ¿Y el libro fue sobre...?
1: Este libro se llama Contrastes.
0: ¿Ah, usted lo tiene?
1: Aquí lo tengo.
0: No, qué interesante.
1: Sí.
0: Qué impresionante.
1: Me regalaron. Toda la primera parte de este libro, Contrastes, son contrastes como lo que nosotros, heraldos del Evangelio, vamos a explicar al final.
0: Sí.
1: Conocemos como ACC.
0: Sí.
1: Ambientes, costumbres, civilización. Él hace un contraste entre las construcciones, edificios, casas, plazas públicas, incluso cementerios, objetos clásicos después de la Reforma Protestante y cómo era antes.
0: Qué interesante.
1: O cómo debería ser.
0: Qué interesante.
1: Y son, espero que podamos después poner, por ejemplo, aquí.
0: Y él, o sea, él pone, así es el edificio, así podría ser de una manera católica.
1: Exacto.
0: Qué interesante.
1: Aquí está el edificio.
0: A ver si se ve.
1: ¿Sí?
0: Qué interesante.
1: Clásico, y aquí cómo sería gótico. Aquí, la fachada toda, totalmente llana, lisa, con lo que sería con detalles.
0: Qué impresionante, padre. Bueno, yo creo que ese es el abrebocas. Después de la pausa, ya podremos entrar de lleno en el tema, que realmente está espectacular.
1: Perfecto.
0: Todos compartan, sugieren este video, den ese me gusta y bueno, nos esperamos en la próxima parte para ahora sí entrar de lleno en esto que nos va a cambiar la vida.
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0: Y continuamos con este tema tan interesante. Hemos hablado un poco sobre la vida de este Auguste Piugin, cómo fue su conversión, su cambio de vida, todo basado en toda la parte arquitectónica, ¿no? Él juzgó y se dio cuenta de que el estilo protestante era diferenciado al estilo católico en materia de construcción. Él veía como que las virtudes de la Iglesia Católica reflejadas en una construcción. Y él se dio cuenta de cómo el protestantismo era vacío, porque sus propias construcciones eran vacías, eran superficiales. Y ahí estábamos a punto de entrar en justamente los contrastes, ¿no? El libro que él hizo hablando de esa diferencia, ¿no? No sé, padre, por dónde quiere empezar.
1: Evidentemente no va a ser posible dar todo el libro, pero él explica que toda civilización, en cierto momento, cuando tiene un grado de perfección en materia humana, ellos dejan como herencia un edificio, deja todo eso en piedra, en monumentos, en templos.
0: O sea, los valores de esa sociedad quedan plasmados, como que inmortalizados, porque es algo que va a quedar, esa parte inmueble, en un edificio.
1: Exacto, y él incluso menciona civilizaciones, los egipcios, las pirámides, obeliscos, etc. Y él decía que sobre todo en esos monumentos lo que es más importante y en general que tiene más perfección son los monumentos religiosos.
0: Claro, que es lo que la sociedad le da más importancia.
1: La creencia, o sea, la creencia está plasmada en los monumentos más importantes de un pueblo.
0: Interesante.
1: Y él decía, ¿será que la Iglesia Católica, que la cristiandad, con sus verdades sublimes, con sus estupendos misterios, sería deficiente respecto a eso?
0: Con ese principio.
1: Exactamente. Y no poseer una arquitectura simbólica para sus templos que incorporarían ¿sí? sus doctrinas y también darían instrucción a sus niños.
0: Qué interesante. Es una realidad que es palpable y o sea, cómo la iglesia es un catecismo vivo.
1: Sí.
0: Yo en la iglesia encuentro toda la doctrina católica, o pues debería encontrar, porque lastimosamente se ha perdido mucho, pero debería encontrar toda esa doctrina plasmada en la iglesia. De ahí que en la Edad Media se llamaba el catecismo de los pobres, ¿no? Sí. La gente entraba a la iglesia y por medio de todo lo que simbolizaba, recibía catequesis. Y que hoy en día no, que es que no sabían ni leer ni escribir y no sé cuánto, pero tenían la formación en el edificio.
1: Exactamente.
0: Y era su iglesia. Y la gente entraba cuando quisiera y se llenaba de Dios y se llenaba de conocimiento en la iglesia.
1: Me recuerdo, voy a hacer un paréntesis, parece que huimos un poquito aquí del tema, pero la fachada de la catedral de Orvieto en Italia está el resumen de toda la historia bíblica en imágenes. Toda.
0: Es como que un árbol,
1: de nievas, ¿no? Es Apocalipsis,
0: un árbol de historia sagrada, pero en la fachada.
1: Imagen. Es impresionante.
0: Qué impresionante.
1: Y él decía, para instruir a los niños. Y seguramente no, o sea, la Iglesia Católica no sería deficiente en eso. No fue así. De la cristiandad surgió una arquitectura tan gloriosa, tan sublime, tan perfecta, que todas las producciones del antiguo paganismo naufragaron,
0: pues
1: se hundieron.
0: Claro.
1: Cuando comparadas delante de ella, de la arquitectura gótica y católica, ¿no?
0: Padre, me estaba recordando, es un poco pues, feo porque es algo en primera persona, pero se ve tal cual pues, este fenómeno. Tuvimos la gracia de entrar a la Catedral de Colonia haciendo una misión mariana.
1: ¡Qué santa envidia!
0: No, porque es espectacular. Al entrar a la Catedral, Padre, usted siente... Es una catedral altísima, la segunda catedral más alta del mundo. Durante años fue el edificio más alto del mundo. Y usted llegar y rodearse de todo eso, doctor Plinio decía que la propia estructura de la catedral, como que le dice al alma, ¿quieres volar? Habíamos escuchado eso, pero al entrar, usted mira para arriba y como que le arrancan el alma. La verdad, uno queda sin palabras. Y no es algo que es... Ah, no, simplemente usted, porque como es caballero de la Virgen, escuchó a doctor Plinio. Padre, la gente que entraba, nos mirábamos todos y estábamos todos sin habla. Y nos mirábamos con la gente, no sabemos de dónde eran todos los turistas que iban, pero todos así. Y todo el mundo con esa alegría interior, ¿qué estaba pasando? La propia iglesia.
1: Qué linda.
0: O sea, Dios toca el alma por medio de un edificio, totalmente. Ese día salimos con la convicción de que, por lo menos, usted decía, el deseo de que todos mis hermanos de hábito entren en ese lugar para que experimenten eso tan impresionante.
1: Qué bonito, qué lindo.
0: No, es realmente
1: espectacular. Qué linda experiencia.
0: No, realmente es espectacular.
1: No.
0: Pero es traducir esto, justamente.
1: Sí. En este párrafo está...
0: Es que es tal cual. Si la gente de hoy en día entendiera esa realidad tan profunda, que es que el edificio donde ellos están... o donde trabajan, o lo que los rodea, está influenciando su alma para bien o para mal, la vida cambiaría.
1: Exacto, totalmente.
0: Nos rodearíamos de cosas bonitas para producir cosas bonitas. Pero bueno.
1: Y eso de cosas... No, interesante. Eso de cosas bonitas no es solamente, como decía, la fachada, la decoración por decoración. Es porque simboliza algo. Y él se dio cuenta de algo que los... medievales, cuando ellos construían, ellos tenían en mente tres cosas. La redención, la Santísima Trinidad y la resurrección. Los arquitectos.
0: Cuando ellos construían...
1: Construían
0: en función de tres verdades de fe. No, padre.
1: Sí.
0: ¿Cómo es eso?
1: Y él va incluso con diseños acá. Él muestra.
0: Explicando.
1: Él dice, porque la redención está ejemplificada en la cruz. Y en los templos medievales, las cruces están en todas partes. Para empezar, por la forma del templo, que la gran mayoría era en forma de cruz.
0: Sí.
1: Y los arcos, las columnas, hay un primer piso, siempre los arcos forman cruces.
0: Qué interesante.
1: Los niveles de la catedral están repletos de cruces.
0: Qué interesante.
1: Para indicar aquí, para indicar
0: la redención.
1: La redención. Y la Santísima Trinidad en los arcos.
0: No, porque increíble.
1: Están los arcos así, pero en el fondo matemáticamente es un
0: triángulo. Son triángulos.
1: Es la forma justamente del principio y de la vida constante de Dios que no tiene principio,
0: la vida
1: no tiene
0: trinitaria.
1: Fin.
0: No,
1: los arcos góticos son arcos simbolizando la Santísima Trinidad.
0: ¡Qué impresionante, padre!
1: Sí.
0: ¿Y la otra?
1: Es la resurrección de nuestro Señor Jesucristo. Porque él decía, para el medieval, incluso él cita aquí San Agustín dice, y Tertuliano, stantes oramus, o sea, nosotros rezamos de pie, en pie, que es la señal, el símbolo de la resurrección. Por lo tanto, todo aquello que está como que de pie y se eleva, es símbolo de Jesús que se eleva, de la resurrección.
0: Sí.
1: Y él decía, así son los capiteles, las torrecillas, todo está subiendo.
0: Por eso tan alto, ¿no?
1: Por eso tan alto, es para simbolizar la resurrección.
0: ¡Qué impresionante!
1: ¿Queréis volar? Que decía el doctor Plinio,
0: sí,
1: cuando veía
0: la Catedral de Colonia.
1: Justamente, subiendo, está subiendo.
0: No, es total.
1: Está resurgiendo.
0: ¡Qué impresionante!
1: Es algo.
0: Ellos, su fe estaba plasmada en lo que construían.
1: Sí.
0: ¡Qué impresionante! No, no, eso fue.
1: Es sublime. Aquí, incluso aquí, para ejemplificar esa doctrina, pone aquí los... Bueno, podemos decir.
0: Sí, después de ver. Impresionante. Fue increíble. De ahí cómo, y también nuestras creencias, todo lo que nosotros somos, se expresan en nuestras acciones.
1: Sí.
0: Hace unos días, pues hace ya unas semanas, el diácono Gabriel nos contaba un podcast sobre la hipocresía. Los que no lo han visto, vale mucho la pena que lo vean. Él justamente hablaba de eso. Si yo soy católico, estoy demostrándolo en mis obras. Un poco la conversión de este Pugin y un poco su doctrina va un poco en eso, ¿no? Ellos veían que el protestantismo era pura superficialidad, pura fachada. No tenía nada de profundo su doctrina. No estaba totalmente relacionado con lo que hacían. En sus obras no se veía lo que creían. Aquí también un católico en sus obras demuestra su creencia. De ahí el fruto de sus acciones, ¿no?
1: Sí.
0: Qué interesante.
1: Sí. Este libro fue un golpe. Un golpe en toda la sociedad inglesa de la época, porque él es fuerte en el libro. Él critica, cuando es para criticarlo, critica, porque él quería sacudir la idea de la apariencia y no de la vivencia.
0: Es un poco abrir los ojos, ¿no?
1: Sí.
0: Bogo, no sé, ¿quién está escuchando este podcast? Va a salir de su casa y va a empezar a analizar. Uy, mire tal monumento. Oiga, eso sí, como que... Antes no lo veía, pero ahora sí me di cuenta que le falta fe, ¿no? Oiga, mire tal edificio, yo veía tan bonito, pero ahora me parece tan chueco y tan deforme.
1: Exacto.
0: Abre los ojos.
1: Sí.
0: Y en su época le hizo lo mismo con este libro.
1: Él dice lo mismo. Él decía, está aquí en el libro, ¿no? Que el propio Palacio de Buckingham, que estilo clásico, él decía... absolutamente inadecuada para una residencia católica, cristiana. Él decía, claro, en los tiempos de Enrique VIII, el rey que se separó de Roma, de la Iglesia Católica, en el fondo por sensualidad.
0: Sí, por un pecado de él, ¿no?
1: Él decía, el desinterés de ese Enrique VIII, ¿no? Remonta a los tiempos del rey, una melancólica serie de destrucciones, porque él destruyó muchas cosas en el
0: reino. Sí, sí, sí.
1: Una melancólica serie de destrucciones y mutilaciones demolió por completo o despojó la belleza de la iglesia antigua.
0: Impresionante.
1: Y él empieza a decir eso, sobre todo, que si nosotros queremos una construcción digna, debe de ser con una filosofía por detrás, con principios como los medievales, pero también con una funcionalidad.
0: Qué interesante.
1: No es simplemente decoración por decoración, hay que ser útil.
0: Ahí entramos a un problema que hoy en día los arquitectos modernos, la arquitectura moderna, dice, ah, no, es que hoy en día hay que hacer todo funcional. O sea, todo debe ser práctico, de la manera más práctica para que sea funcional para el ser humano, dejando de lado la parte estética. Ahora, ¿eso es verdad o es mentira?
1: Entonces, lo que nuestro querido fundador, Monsieur João, tantas veces él explicaba, los trascendentales, verum bonum et pulchrum, lo que es, debe de ser verdadero,
0: Sí.
1: perdón, verum, sí, verum verdadero, bonum bueno, sí, y pulchrum bello, bonito.
0: Sea, debe tener esas dos.
1: Sí, exactamente. Y él decía que de tal manera el gótico encarnaba esos valores de funcionalidad con belleza, que el gótico podía ser considerado como el arte de Dios.
0: Interesante, qué bonito. Qué
1: El arte de
0: bonito.
1: Dios. Y eso se encaja con aquel comentario que usted recordó de que cuando que unos periodistas preguntaron a
0: Así,
1: Monseñor, ¿no? ¿Cómo era?
0: cuando fue este periódico Le Figaro, que quisieron hacer un reportaje sobre la comunidad de los Herederos del Evangelio, fueron a Brasil y quisieron entrevistar a Monseñor Juan, que estaba vivo todavía. Y ahí le preguntaron, ¿no? Que por qué hacía todo así, ¿no?
1: Todo gótico.
0: ¿Por qué hacía todo gótico? ¿Y cuál fue la respuesta?
1: Él decía, claro, Monsieur, ya con la enfermedad, ya con él, después de haber sufrido el ACV, pero en este momento le salió del corazón con dificultad. Monsieur le decía, porque el cielo es gótico.
0: Y es tal cual.
1: Es la misma frase aquí de Dios, de Pugin.
0: El
1: El
0: arte
1: arte
0: de
1: de
0: Dios.
1: Dios. Porque sí, no solo porque es una sensación, algo sentimental, es porque hay teología,
0: Claro.
1: así de atrás, ¿no?
0: Recuerda un poco la conversión de Clovis, ¿no? Clodoveo, el primer rey francés, que el obispo
1: San Remigio.
0: San Remigio, exactamente. El obispo San Remigio decora la primitiva catedral de Notre Dame, la catedral de París, que en la época era otro estilo, pero la decora súper bien, hace todo un arreglo, decoración perfecta y tal, cosa que entra este bárbaro, que era un bárbaro de costumbres terribles, pero entró el día de su bautismo, vio todo, dice, Señor, esto ya es el cielo. ¿Por qué? Porque algo tan bello me muestra que por encima, o sea, en el cielo existe una realidad mucho más profunda, que es de ahí mucha gente que entra a una iglesia como Tocancipá y dice, wow, como que me conecto con Dios, aquí sí puedo, de ahí podemos decir el cielo es gótico.
1: Exactamente. Y el, claro, hay una, para hacer el arte gótico hay mucha ciencia atrás de todo.
0: Claro.
1: Hay mucha ciencia, hay mucha matemática, física, etcétera.
0: Las proporciones perfectas, los
1: Sí,
0: cálculos.
1: cálculos. Es por eso que incluso San Agustín, ¿no? Él decía que la matemática y la música son ciencias muy espiritualizadas,
0: Interesante.
1: porque ambas llevan a Dios, porque Dios hizo la obra de la creación con proporciones matemáticas.
0: Claro.
1: Hay proporciones.
0: Dios nos hizo perfectos, ¿no?
1: Exacto. Proporción, la combinación y armonía entre las partes, ¿no? Entonces, había una convicción para el medieval que el arte era algo metafísico, o sea, que estaba por encima de lo físico. Y para el medieval, todo debía ser hecho en la exterioridad con lo que la persona vivía en su interior.
0: Qué
1: Y
0: interesante.
1: Pugin, ahí vamos a dar un salto aquí, Pugin, él empezó a diseñar tanto, tanto, tanto el gótico, incluso las chapas, como decimos aquí en
0: Sí, las
1: Colombia, las chapas,
0: cerraduras,
1: la
0: las.
1: cerradura, tenía un formato gótico,
0: Qué bonito.
1: porque él decía, día vendrá en que habrá una sociedad y una civilización gótica, porque las almas serán
0: Qué
1: góticas.
0: interesante. O sea, las almas estarán tan unidas a Dios que lo que construyan, donde vivan, donde habiten, será estilo gótico.
1: Exactamente.
0: Qué interesante. De ahí no puede hacer el contraste también.
1: Sí.
0: Mire un poco qué construyen y dése cuenta de cómo está el alma de ese constructor también, de ese diseñador.
1: Sí, él era incansable hasta tal punto que él construyó su casa gótica, pero que él quería dejar como modelo para que otros pudieran también hacer sus casas góticas. En fin, la casa hoy día está renovada, estábamos viendo aquí, estaba muy caída, pero cada detalle, cada puerta. Ah, algo interesante, él decía, cuando la persona va a construir una casa, en general la persona primero se preocupa, antes de llegar al interior, se preocupa con el exterior.
0: Con la fachada.
1: Con la fachada, cómo será, etcétera, la proporción fuera. Y para él no, ¿qué necesito? Habitaciones, salones, biblioteca, capilla. ¿Y cómo quiero? Así. Entonces, desde fuera, este castillo como que rompía las proporciones normales de una casa, que era, no sé, una caja.
0: No, las normas de la época, ¿no?
1: Sí.
0: Eso que ponen la... Dan el ejemplo de una construcción que toda la fachada, todas las ventanas son idénticas y que todo es como que pro forma y por dentro, sí, hay un baño, hay una habitación, hay un salón y tal, pero porque están en la fachada y en función de la fachada hacen todo el mismo tamaño y todo, pero debe ser distinto. Una habitación puede ser un poco más grande que una sala de estar que puede ser un poco más pequeña o puede estar todo en función. No es tanto en función de lo que se va a ver, sino en función de lo que voy a hacer, en función de lo que voy a utilizar. No sé, es un poco
1: sí,
0: lo que él hacía.
1: Es totalmente eso. Y él decía, mire, en materia de arquitecto, claro que él era muy feliz, pero en materia de arquitectura, él decía, quizás bromeando, exagerando, yo soy de los arquitectos más tristes. Y preguntaron, ¿pero por qué? Pues porque no he logrado construir ni 1% de lo que yo sueño en el interior.
0: Él construyó
1: mucha cosa.
0: A veces 40 catedrales, eran 40 iglesias.
1: No recuerdo la cantidad, pero en varios.
0: Una cosa, castillo de, bueno, el parlamento. Westminster. Hay una de las abadías que
1: también,
0: es hecha por él.
1: Sí.
0: Hay un castillo real que también, aparte, creo que es Windsor. Y así hay un montón de iglesias y cada una más bonita que la otra. Todo lo que él hacía, realmente impresionante.
1: Y en sus mínimos detalles, por ejemplo, el trono actual, no el trono de San Eduardo, pero el trono gótico, donde se sienta la reina, o hoy día el rey de Inglaterra, para hacer sus discursos, que es todo dorado atrás, que parece el medio más estupendo, es diseñado por Pugin.
0: Por Pugin.
1: Es de él.
0: Qué impresionante. No, realmente es impresionante. Padre.
1: Sí.
0: Va, no sé si es directamente el tema o no, pero digamos que yo soy una persona que está viendo este podcast.
1: Sí.
0: Yo digo, listo, está bien, fenomenal, muy bonito eso, pero yo no soy arquitecto. Yo no consigo, o sea, vivo en un apartamento. ¿Qué puedo hacer yo para, como que, o sea, cuál sería una aplicación como que física, se puede decir así, en mi vida, para yo también poderme como que adaptar, como que sacar fruto de este podcast? No sé qué consejo podría dar o cómo intentar ayudar a las personas también.
1: Creo que el primer paso para acercarse a esta alma gótica es, primer punto, admirar mucho.
0: Interesante.
1: Admirar mucho lo que sea bello. Admire, por ejemplo, el arte gótico. Arte gótico, el gótico hoy día hay una... Mucha gente confunde con cosas góticas actuales. Gente
0: sí,
1: que se viste totalmente de
0: lúgubre,
1: negro.
0: No,
1: gótico, la arquitectura gótica medieval. Admire mucho. Admire los colores. Sí, porque hoy día vivimos en una civilización en que todo es sin color. Todo
0: tal cual.
1: O es gris. Admire las cosas que son coloridas. ¿Sí? Admire un vitral. La persona admira mucho y viene consecuentemente el lado contrario. Haga un rechazo interno en su corazón de las cosas feas, grotescas.
0: Deformes.
1: Deformes, exactamente. Porque hoy día se volvió moda. No sé, una silla que es deforme. Está de moda. Sí. De moda una silla toda deforme, gris. Y cuesta a veces una millonada una silla así.
0: Mucho más cara que una silla bien hecha.
1: Sí. Ahí está una idea revolucionaria también de que lo que es bonito es caro. Muchas veces no. A veces hacer una cosa moderna cuesta mucho más. Una cosa moderna y fea. Ahí está.
0: Claro, la fea. Ahí está el punto.
1: Y deforme cuesta mucho más que hacer una cosa bonita. Entonces, admirar e interiormente rechazar.
0: Qué interesante.
1: Tercer punto, no tener miedo de la opinión pública. Ay, que porque su casa tiene muchos adornos, muchos colores. No. Sí. ¿Y por qué no intentar transformar dentro de casa con un estilo, aunque no sea gótico, porque, claro, todas las familias son arquitectos, quizás algún día, porque Monseñor Juan también soñaba con eso, pero intente dejar más bonito. Sí. Por ejemplo, poner cortinas bonitas, colores, imágenes, ¿sí? O un detalle que es muy sencillo y cualquier pobre puede tener. Poner flores dentro de casa.
0: Estaba recordando, vino a la mente por un podcast que se grabó también sobre cosas que debo tener en casa. También el que lo quiere ver, vale mucho la pena, le va a cambiar su vida y su casa. Pero se hablaba de esa idea de San Agustín. San Agustín en la Ciudad de Dios habla, dice que cómo sería un lugar perfecto para vivir. Y él dice que lugar perfecto para vivir es un lugar donde yo tenga al alcance de la vista el verde.
1: Interesante.
0: Porque el verde descansa, el verde oxigena. Solo el ver naturaleza oxigena. Yo tenía en mi casa adornada con unas lindas flores, como aquí nos adornaron el set ahorita con por fin unas lindas flores. Eso cambia muchísimo. Como que llama la belleza porque es algo hecho por Dios, algo tan bonito. Viendo, sí. Cuando usted da los consejos, uno que tiene que ir a visitar casas con la imagen de la Virgen y no se encuentra cada esperpento cosas que son feas.
1: Son feas.
0: Y después de la visita, claro, después de haber rezado y tal todo, la propia gente uno pregunta, ay, ¿eso qué es? O porque ni se entiende mucho, porque no sé si usted ha visto en alguna casa, está de moda a veces, son cosas que son blancas, pero como si estuviera salpicado de pintura, y que es medio jarrón, pero medio, no sé, le ponen tierra y una planta, pero también tiene luz, una linterna. Son cosas rarísimas. Después de rezar el rosario, la gente dice, y de hecho sí es como muy feo, ¿no? Después de rezar el rosario.
1: Impresionante.
0: Después de rezar el rosario. Ha pasado varias veces, porque es antinatural. Como que cuando usted recibe una gracia cerca a Nuestra Señora, comienza, se le abren los ojos y comienza a darse cuenta que está rodeado. No es que eso me lo regaló un primo, pero a mí tampoco me gusta. Y ya comienza es dejarse tocar por la gracia, admirar lo que es verdaderamente bello y dejarse llevar por Nuestra Señora.
1: Sí, exacto.
0: No estamos diciendo que todo el mundo tiene que vivir en un palacio.
1: Y claro, a veces hay ciertas cosas que son muy útiles, pero todavía no tienen una forma bonita. Por ejemplo, este micrófono que estamos usando.
0: Sí.
1: La forma es horrible. Pero no está de usar. Quizás a futuro se puede hacer un micrófono. Ya imaginé un micrófono así, con detalles góticos, con colores. Sería bonito.
0: Interesante.
1: Pero sí, nos toca. Importante es no dejar, entonces, admirar e intentar dentro de su casa. Por ejemplo, eso de las flores en casa. Imposible imaginar una catedral gótica medieval sin el rosetón. Es el vitral en redondo. Pero el rosetón viene de rosa, rosetón. Cada vitral, ustedes pueden ver, es como un pétalo.
0: Sí.
1: ¿No? Porque Dios hizo la creación con proporciones matemáticas incluso.
0: Impresionante.
1: ¿No?
0: Estamos como asemejar la... De hecho, cuentan que así fue el rosetón, ¿no? Un cruzado que quiso llevar... Venía de Tierra Santa y llevaba una rosa y se la quiso dejar a Nuestra Señora. Pero antes de dejarla, se quedó contemplándola y dijo, yo quiero hacer algo más, porque quiero inmortalizar esta rosa y darle a Nuestra Señora una rosa de luz.
1: Qué lindo. No,
0: Ahí
1: no
0: nació la
1: conocía.
0: idea del vitral, del rosetón.
1: Qué bonito. No,
0: Impresionante,
1: no, no.
0: ¿no? Padre, habíamos
1: Entonces.
0: quedado, no sé si le parece, y es un poco, pues bueno, yendo como en la cronología, ¿por qué si este señor Pugin hizo tantas cosas tan bonitas, tan importantes, por qué no se escucha su nombre?
1: Sí. Es un misterio, como dice San Agustín, peccatus, peccatum quis intelligit, o sea, quién entiende el pecado y quién entiende la envidia y quién entiende la comparación. Porque, por ejemplo, el Parlamento, que es una obra de arte así, para marcar siglos y siglos, ¿no? Incluso el nombre de él no está en los archivos.
0: Dios
1: Se
0: mío.
1: sabe que fue él, pero está. Un ayudante que él tuvo recibe la fama de haber construido porque no era católico y Pugin sí era católico. Es histórico, no estoy queriendo hacer juicio, no estoy queriendo hacer humillando ni bullying ni nada, eso no, estoy diciendo algo histórico que está en los libros.
0: Sí.
1: Porque ahí fue, él fue
0: Impresionante.
1: puesto de lado. Él murió a los 40 años de edad.
0: Súper joven.
1: Súper joven y súper despreciado. Incluso para el Parlamento, el ayudante de él recibió, si no me equivoco, 4 veces más que él, siendo que él había diseñado todo.
0: Qué impresionante. Y en el fondo es un poco por ese sacudón de conciencia que él hizo, ¿no? Publicar una obra así, abrirle los ojos a la gente, mostrarle que estaban mal. Eso generó odio,
1: Sí,
0: ¿no?
1: también generó odio, generó mucha envidia. Bueno, no sé, a bien decir, no sé quién sacó el nombre de él de los archivos. Ahí está también, ¿no? Pero entró todo, que no compartía las mismas ideas, no compartía la misma religión, no compartía el establishment, o sea,
0: Sí.
1: el orden.
0: El fondo que no estaba de moda.
1: No es eso, ahí está.
0: Así.
1: Ahí está, tal cual. Y él falleció a los 40 años, el día 14 de septiembre, exaltación de la Santa Cruz.
0: Qué bonito. Como que Dios sí quiso firmar en su vida, ¿no?
1: Sí.
0: O sea, Dios dijo, está bien, pero es mío. Y con la fecha se hizo presente.
1: Tal cual. Y la obra de él se conoce incluso el. Bueno, el doctor Plinio, Monseñor, estuvieron ahí, vieron la torre. La torre del reloj, el Big Ben. Pero Dr. Plinio tenía algo muy parecido, que él hacía los contrastes también,
0: Sí.
1: que son los artículos en un periódico, La Folha de São Paulo, ases, ambientes,
0: Costumbre.
1: costumbres, civilizaciones. Hacía un paralelo, ponía, por ejemplo, lo que usted decía, un jarrón bonito, con colores, etc. Y uno, no sé,
0: Hoy
1: un
0: en día.
1: cuenco deforme, sin color, monstruoso. Y él hacía un comentario filosófico entre la diferencia entre los dos.
0: Pero siendo filosófico era muy asequible, ¿no?, a la gente. Porque es el punto, si la persona no es algo difícil analizar, no es algo difícil preguntarse por qué me gusta o por qué no me gusta. Solo que lastimosamente la sociedad de hoy nos obliga a estar todo el tiempo pensando en el corre-corre o todo el tiempo con nuestra atención puesta en un teléfono. Y no paramos un poco para pensar qué es lo que nos rodea y que sí nos está influenciando. Es un poco eso.
1: Sí, exactamente. Y bueno, sobre la vida de él, y por eso que yo decía que a mi pobre parecer tenía como que una gracia de participación profética, porque siglos después, nuestro fundador, Monseñor Jean, él quiso dar nueva vida al gótico, porque por eso que nuestros templos son sobre todo un gótico con colores, con que Monseñor decía, todavía no es lo ideal, porque. Lo que él quería no era que a ver, el material de nuestras construcciones fuera perenne, todo de piedra,
0: Interesante.
1: todo de al doctor Bill no quería, por ejemplo, solo una chapa
0: Sí.
1: de piedra como lambrí, lambrí se dice
0: Sí.
1: lambrí, pero que fuera toda la pared de aquel material, pero vamos poco a poco.
0: Interesante. Padre, pues bueno, se nos fue el tiempo, lastimosamente. Muy interesante y sobre todo que nos deja pensando. quien escuchó este podcast queda pensando y queda como que con tareas, ¿sí? Para ir cambiando cosas en su vida, irse pues acercando más a Dios en ese tipo de detalles. Siendo así, le pediría que nos dé por favor la bendición.
1: Claro que sí. Antes de dar la bendición, si algún artista nos está escuchando y tiene deseos de ser algo grande para Dios, no tenga recelo, no tenga miedo, ¿sí? Y no es que haciendo el arte gótico uno va a ser, voy a entrar dentro de un sistema que ya está establecido. No, hubo muchos arquitectos que dentro del gótico ponían algo diferente, colores, imágenes, etc.
0: Interesante, fenomenal.
1: El Señor esté con ustedes.
0: Y con tu espíritu.
1: La bendición de Dios Todopoderoso, Padre, Hijo y Espíritu Santo, descienda sobre usted y permanezca siempre.
0: Amén.
1: Salve María.
0: Salve María.
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0: Hijo del Padre. Tú que quitas el pecado del mundo, ten piedad de nosotros. Tú que quitas el pecado del mundo, atiende nuestra súplica. Tú que estás sentado a la derecha del Padre, ten piedad de nosotros. Porque solo tú eres santo, solo tú, Señor, solo tú, Altísimo Jesucristo, con el Espíritu Santo, en la gloria de Dios Padre.
1: Amén. Oremos. Oh Dios, que muestras la luz de tu verdad a los que andan extraviados para que puedan volver al buen camino, concede a todos los que se profesan cristianos rechazar lo que es contrario a este nombre y cumplir cuanto en él se significa. Por nuestro Señor Jesucristo, tu Hijo, que contigo vive y reina en la unidad del Espíritu Santo y es Dios, por los siglos de los siglos.
2: Amén.

0: Lectura del libro de Isaías. Así dice el Señor: como bajan la lluvia y la nieve del cielo y no vuelven allá sino después de empapar la tierra, de fecundarla y hacerla germinar, para que dé semilla al sembrador y pan al que come. Así será mi palabra que sale de mi boca, no volverá a mí vacía, sino que hará mi voluntad y cumplirá mi encargo. Palabra de Dios.
1: Te alabamos,

0: Lectura de la carta del apóstol San Pablo a los romanos. Hermano, sostengo que los sufrimientos del tiempo presente no pueden compararse con la gloria que un día se nos descubrirá, porque la creación expectante está aguardando la plena manifestación de los hijos de Dios. Ella fue sometida a la frustración, no por su voluntad, sino porque por aquel que la sometió. Pero fue con la esperanza de que la creación misma se vería liberada de la esclavitud, de la corrupción, para entrar en la libertad gloriosa de los hijos de Dios. Porque sabemos que hasta hoy la creación entera está gimiendo de toda ella con dolores de parto. Y no solo ella, también nosotros, que poseemos las primicias del Espíritu, gemimos en nuestro interior, aguardando la hora de ser hijos de Dios, la redención de nuestro cuerpo. Palabra de Dios.
1: Te alabamos.

0: El Señor esté con ustedes.
1: Y con tu espíritu.
0: Lectura del Santo Evangelio según San Mateo.
1: Gloria a ti, Señor.
0: Aquel día salió Jesús de casa y se sentó a orillas del mar. Y acudió a él tanta gente que tuvo que subirse a una barca. Se sentó y la gente se quedó de pie en la orilla. Les habló mucho rato en parábolas. Les decía: salió el sembrador a sembrar. Al sembrar, una parte de la semilla cayó al borde del camino. Vinieron los pájaros y se la comieron. Otra cayeron en terreno pedregoso, donde apenas tenía tierra, y, como la tierra no era profunda, brotaron enseguida, pero, en cuanto salió el sol, se marchitaron y por falta de raíces secaron. Otras cayeron en espinos, que crecieron y las ahogaron. El resto cayó en tierra buena y dio fruto. Unas 100, otras 60 y otras 30. El que tenga oídos que oiga. Se le acercaron los discípulos y le preguntaron: ¿por qué les hablas en parábolas? Y él les contestó: a ustedes se les ha concedido conocer los secretos del reino de los cielos y a ellos no. Porque al que tiene se le dará y tendrá de sobra, y al que no tiene se le quitará hasta que lo tiene. Por eso les hablo en parábolas, porque miran sin ver y escuchan sin oír ni entender. Así se cumplirá en ellos la profecía de Isaías. Oirán con los oídos sin entender, mirarán con los ojos sin ver, porque está endurecido el corazón de este pueblo. Son duros de oído, han cerrado los ojos para no ver con los ojos, ni oír con los oídos, ni entender con el corazón, ni convertirse para que yo los cure. Escuchen pues lo que significa la parábola del sembrador. Si uno escucha la palabra del reino sin entenderla, viene el maligno y roba lo sembrado en su corazón. Esto significa lo sembrado al borde del camino. Lo sembrado en terreno pedregoso significa el que la escucha y la acepta enseguida con alegría, pero no tiene raíces. Es inconstante. Y en cuanto viene una dificultad o persecución por la palabra, sucumbe. Lo sembrado entre espinos significa el que escucha la palabra, pero los afanes de la vida y la seducción de las riquezas los ahogan y se queda estéril. Lo sembrado en tierra buena significa el que escucha la palabra y la entiende. Ese dará fruto y producirá 100 o 60 o 30 por uno. Palabra del Señor.
1: Gloria a ti, Señor Jesús.
0: Dios te salve María, llena eres de gracia, el Señor es contigo. Bendita tú eres entre todas las mujeres y bendito es el fruto de tu vientre Jesús.
1: Santa María, Madre de Dios, ruega por nosotros pecadores, ahora y en la hora de nuestra muerte. Amén.
0: Tomemos asiento. Salve María con todos los que nos siguen en las redes sociales. Nuevamente estamos celebrando esta Santa Misa para pedir a Dios gracias maravillosas y extraordinarias para nuestra perseverancia, para nuestro conocimiento en el amor a Dios. Y todos los días nosotros tenemos que tener eso, todos los días, todos los días, todos los días. Todos los días es una gota de agua, es una gota de gracia, es una gota del Espíritu Santo, una gota de rocío que va entrando en nuestro corazón, va entrando en nuestra alma y va regando la palabra de Dios que hay en nuestro corazón. Ustedes saben que existe el riego por goteo, ¿verdad? ¿Saben? Y da fruto, ¿verdad? Porque si no, no existiría. Entonces la gente se preocupa o los agricultores se preocupan por el riego en goteo. Pues todos los días, si nosotros vamos a misa y comulgamos y escuchamos la palabra de Dios, es una gotita de gracia que va siendo alimentado nuestra alma para que a su tiempo dé fruto maravilloso. Entonces por eso motivamos a todos para asistir a misa todos los días y también hacer adoración al Santísimo todos los días, rezar el rosario todos los días, tener el amor a Dios todos los días. Entonces, así como baja la lluvia y la nieve del cielo y no vuelve la haya sin dar fruto, así Dios espera el fruto de nuestro corazón, el fruto de nuestro amor, el de Dios espera en nosotros esto, ¿vale? Entonces la lluvia, ¿qué es la lluvia? La lluvia son gotas de agua. Y el agua está compuesta por los elementos simples. El agua es un compuesto químico. Compuesto químico. Algunos lo llaman también, lo consideran orgánico porque da vida. No remoja, el agua limpia, lava. Ustedes cuando hay una suciedad muy fuerte, póngalo en remojo. Y el remojo es agua. El agua es un disolvente orgánico natural. Lo más sencillo que existe es el agua. Pero cuando las cosas se ponen feas, cuando las cosas son más fuertes y no sale, ya se tiene que utilizar otros elementos químicos para sacar ¿no? lo que está sucio. Pero nos quedamos con el agua. Entonces, el agua dice que va cayendo, va cayendo, va cayendo, y no vuelve sino da fruto. Hace germinar todo y da fruto. Ustedes han visto en una huerta o en unos cultivos, puede ser una hacienda, hay hectáreas, algunos terrenos se cultiva todo una misma cosa. ¿Qué cosa es? Solo trigo, solo cebada, solo maíz, solo. Pero hay algunos otros que cultivan una partecita, una cosa, otra parte, y van mezclando, ¿no? Para variar, para no ser solo una cosa, para variar. Y entonces, así también el Señor Jesús ha plantado en su campo, que cada uno de nosotros, un fruto que recoger. De unos va a querer más la paciencia, de otros va a querer más la generosidad, de otros va a querer más la disposición de sufrimiento, de otros va a querer más alguna otra cosa que Dios está mojando, está alimentando con esa agua para poder dar ese fruto. Entonces, el agua es que la fuerza de Dios, es el Espíritu Santo, es el elemento por el cual nosotros somos lavados, limpiados y regenerados por el agua, por el Espíritu Santo. Entonces, en fin de cuentas, el agua es como que la tercera persona de la Santísima Trinidad, que es el generador de vida, el dador de vida, el Espíritu Santo, que hace con que las cosas den fruto, o sea, sean regadas por el Espíritu Santo y tengan que dar el fruto. ¿Me están siguiendo, verdad? Ya. Entonces, dice, así es la palabra de Dios que sale de la boca. Entonces, como hemos dicho, que todos los días vamos a la Santa Misa, ¿da? También cada palabra de Dios es una gota de sabiduría. Por ejemplo, cuando el Señor le dice así, tajante, vengan a mí. Entonces, ¿qué quiere decir eso? Es una palabra, ¿no?, que tiene un significado y que dice, vengan a mí. No solamente dice, vengan a mí, sino camina por donde yo estoy yendo. Vengan a mí, haz la trayectoria que yo he hecho. Vengan a mí. Tú sabes dónde estoy, busca los medios para llegar hasta mí. Y el otro es, levántate y anda, ¿verdad? Entonces, esas palabras hacen con que la persona pueda entender a Dios, pueda seguir a Dios, porque son cada palabra y dicha cada día alimenta nuestro ser. Y si nosotros somos con la Virgen como la Virgen, porque la Virgen María meditaba y guardaba todas las cosas, las palabras en su corazón, entonces vamos a hacer con que la palabra sea entendida, analizada por nosotros para que dé fruto, ¿vale? Y ahí está, entonces es el agua, es el Espíritu Santo que va a dar la vida, y esa vida va a germinar la vida divina. Pero para que esa semilla sea sembrada, tiene que haber un sufrimiento, porque sin sufrimiento no podemos conseguir nada. Siempre tiene que haber un sufrimiento, siempre tiene que haber un dolor, siempre tiene que haber. Nosotros no podemos huir del sufrimiento, del dolor. Siempre debe haber un dolor. Hay una frase que dice, la palabra con sangre entra. Es así, ¿no? La letra con sangre, la letra con... Ay, tenemos que aprender las matemáticas, tenemos que aprender a leer, tenemos que... Pero cuando ya sabemos leer, cuando ya sabemos, ¿no?, ya trae alegría. Y el mismo profesor se alegra cuando el alumno ha sabido desenvolverse, entonces aplaude, felicita, porque ha logrado. Imagínese si nosotros logramos con que la palabra de Dios transforme nuestro corazón en santo. ¿Quién se va a lograr alegrar? La Virgen María, se va a alegrar Dios, se van a alegrar a los santos. Y cuando nos se vaya al cielo, va a haber ese aplauso porque ha logrado con esfuerzo, con sufrimiento, ¿no?, esta santidad. Ahí está el apóstol San Pablo a los romanos, que nos va a decir eso mismo. Sostengo que los sufrimientos del tiempo presente no pueden compararse con la gloria que un día nos descubrirá. Entonces ahí está el apóstol San Pablo. ¿Cuánto ha sufrido para sembrar la palabra de Dios? Tesalonicenses, Gálatas, Romanos, Judíos, Corintios, Filipenses. ¡Uy! ¿Cuánto el apóstol San Pablo dice? Y él mismo está diciendo ahora, sufro dolores de parto para ver nacer a Jesús en vuestros corazones. Hoy día nos está diciendo eso. Entonces, es un sufrimiento hacer nacer a Jesús en el corazón. O sea, sacar al diablo, sacar al demonio, sacar nuestras malas inclinaciones, sacar nuestros defectos, tirarlos fuera y hacer que entre el Espíritu Santo y haga nacer por medio de la Virgen María, si tenemos devoción a ella, a Jesús en nuestro corazón. Entonces, si cualquier semilla es buena, si cualquier semilla es buena, la mejor semilla que debemos sembrar se llama Jesús. Si nosotros sembramos una semilla que se llama paciencia, humildad, generosidad, templanza, fortaleza, justicia, ¿sí?, pero la mejor semilla y la más completa se llama María Santísima. Porque María Santísima va a hacer nacer al Jesús en mi corazón. Pero tiene que haber el agua, que es el agua del Espíritu Santo. Y tiene que haber sufrimiento. Hay un salmo, no sé si ustedes conocen, hay un salmo, creo que es el Salmo 126, que dice, al ir iban llorando, sembrando la semilla. ¿Por qué? ¿Han sembrado alguna vez ustedes? ¿No? ¿Nunca? ¿Nunca han sembrado en el colegio el poroto, frijolito, trigo o maíz? ¿No han sembrado o no han sembrado? ¿Y cuántas veces ustedes están ahí, van y ven que va a salir la raíz, no va a salir? Ya salió, se alegran que salió. Entonces es un experimento con el cual Dios tiene una esperanza en nosotros. Porque si usted no se pone esa agüita para poder hacer germinar, Dios también tiene la esperanza de mandándonos el Espíritu Santo, hacer con que la palabra sembrada en nuestro corazón, Dios espera que haya raíz, que haya caule, que haya hojas y después que haya fruto. ¿Verdad? Entonces, pero eso es un sufrimiento. Y el Señor de San Pablo va a decir, dice, toda la creación gime para ver a Dios glorificado. Incluso las cosas naturales, minerales, vegetales, porque se ha degradado con el pecado. Todas las cosas se han degenerado por el pecado. Ahora, el Señor dice, porque sabemos que la creación entera está gimiendo para ver. Entonces, nosotros también con sufrimiento vamos a hacer nacer a Jesús en nuestro propio corazón. Porque obedecer cuesta, o no cuesta. Obedecer cuesta muchísimo. Por eso dice, amar a Dios y amar al prójimo como a ti mismo vale más que todos los sacrificios y holocaustos. Y entonces ahí estamos con el Evangelio. En el Evangelio nos va a decir el Señor lo mismo, que es de la parábola. Ya lo explica el mismo Señor la parábola. Pero que dice, oigan, escuchen, que el que tenga oídos que oiga. Que tenga, entonces, ¿qué quiere decir el que tenga oídos que oiga? Quiere decir que ponga interés en la cosa que se está diciendo, interés en lo que Dios está hablando, ponga interés, no sea descuidado. ¿Con cuánto interés yo voy a la misa o voy arrastrado? ¿Cuánto yo quiero ir? ¿Me preparo para ir a misa? ¿Tengo el cuidado de apagar el celular cuando estoy en la misa? ¿Tengo el cuidado de llegar temprano a la misa? ¿Ese es mi interés? ¿Tengo el cuidado de ponerme el primero en la fila para poder escuchar la Santa Misa y no distraerme atrás? ¿Tengo el cuidado de no conversar en la Santa Misa? ¿Tengo el cuidado de escuchar esa palabra de Dios? ¿Tengo el cuidado de ir a comulgar? ¿Tengo el cuidado de...? Entonces, el que tenga oídos, que oiga. Porque eso significa que tener interés en las cosas de Dios. Porque a nosotros a veces nos relajamos en las cosas de Dios. Por eso la semilla sembrada al borde del camino, sembrada entre piedras, sembrada entre zarzas o sembrada en tierra firme. Y eso es lo que significa para nosotros esta palabra de Dios. Por eso dice el Señor, ¿por qué a ellos les hablas en parábolas? Porque este pueblo tiene el corazón duro. Por eso le hablas en parábolas. Porque si se convierten, los voy a perdonar. O sea, nosotros debemos suscitar con nuestro sufrimiento más torrente de gracia, más torrente de agua, para que se pueda convertir más personas. Por eso debe hacer nacer a Jesús en otras personas, pero depende de qué. Del sufrimiento, como dice San Pablo en los Romanos, no sufro ni dolores de parto para hacer nacer a Jesús en vuestro corazón. Así también nuestro apostolado, nuestra vida, nuestra santificación está también condicionada a cuánto sufrimos para que los otros se conviertan y también escuchen la palabra de Dios. Por eso el interés que debemos poner en el sufrimiento, el interés debemos poner en la obediencia a Dios en el cumplimiento de sus mandamientos. Por eso dice, el que tenga oídos que oiga. Entonces Dios va ¡pum!, a abrir. ¿Cuántas veces hemos leído en el Evangelio, ¿no? Dios pasó haciendo el bien a los hombres, haciendo oír a los sordos y hablar a los mudos. Entonces, ¿para qué? Para que puedan oír la palabra de Dios y salvarse. Así también nuestro sufrimiento es nuestra palabra, la palabra dada, dicha por nosotros, que es una réplica, es un eco de la palabra de Dios, hará oír a otros para que se salven. Por eso el Señor dice aquí, dice, para no ver con los ojos y no oír con los oídos, ni entender con el corazón, ni convertirse para que yo los cure. Está en el Evangelio. O sea, si nosotros sufrimos, Dios va a abrir el corazón, el oído de los otros, llegarás la palabra a ellos por causa del sufrimiento y de la oración nuestra. Entonces vamos a pedir a la Santísima Virgen María para que lo sembrado en nosotros dé 30, 60, 100, 200, como quisiéramos que dé 200 en vez de 100, para que la palabra de Dios tenga ese fruto maravilloso de que aumenten los hijos de Dios en la Santa Iglesia y los salvados sean más numerosos todavía. Ave María Purísima, sin pecado concebida. Confesemos nuestra fe. Creo en Dios Padre Todopoderoso, Creador del cielo y de la tierra. Creo en Jesucristo, su único Hijo, nuestro Señor, que fue concebido por obra y gracia del Espíritu Santo. Nació de Santa María Virgen, padeció bajo el poder de Poncio Pilato, fue crucificado, muerto, sepultado, descendió a los infiernos, al tercer día resucitó de entre los muertos, subió a los cielos y está sentado a la derecha de Dios Padre Todopoderoso. Desde ahí ha de venir a juzgar a vivos y muertos. Creo en el Espíritu Santo, la Santa Iglesia Católica, la comunión de los santos, el perdón de los pecados, la resurrección de la carne, la vida eterna. Amén.

0: Orad, hermanos, para que este sacrificio mío y vuestro sea agradable a Dios Padre Todopoderoso.
1: El Señor reciba de tus manos este sacrificio, para alabanza y gloria de su nombre, para nuestro bien y toda su santa iglesia.
0: Mira, Señor, los dones de tu iglesia suplicante y concede que sean recibidos para crecimiento de santidad de los creyentes. Por Jesucristo nuestro Señor.
1: Amén.

0: El Señor esté con ustedes.
1: Y con tu espíritu.
0: Levantemos el corazón.
1: Lo tenemos levantado hacia el Señor.
0: Demos gracias al Señor, nuestro Dios.
1: Es justo y necesario.
0: En verdad es justo y necesario, es nuestro deber y salvación darte gracias, Padre Santo, siempre y en todo lugar, por Jesucristo, tu Hijo amado. Por Él, que es tu palabra, hiciste todas las cosas. Tú nos lo enviaste para que, hecho hombre por obra del Espíritu Santo y nacido de María la Virgen, fuera nuestro Salvador y Redentor. Él, en cumplimiento de tu voluntad, para destruir la muerte y manifestar la resurrección, extendió sus brazos en la cruz y así adquirió para ti un pueblo santo. Por eso, con los ángeles y los santos, proclamamos tu gloria, diciendo, Santo, Santo, Santo es el Señor, Dios del universo, llenos están el cielo y la tierra de tu gloria. Hosanna en el cielo. Bendito el que viene en nombre del Señor. Hosanna en el cielo. Santo eres en verdad, Señor, fuente de toda santidad. Por eso te pedimos que santifiques estos dones con la función de tu Espíritu, de manera que sean para nosotros cuerpo y sangre de Jesucristo, nuestro Señor. El cual, cuando iba a ser entregado a su pasión voluntariamente aceptada, tomó pan. Dándote gracias, lo partió y lo dio a sus discípulos, diciendo, tomad y comed todos de él, porque esto es mi cuerpo que será entregado por vosotros.

Del mismo modo, acabada la cena, tomó el cáliz y, dándote gracias de nuevo, lo pasó a sus discípulos diciendo: Tomad y bebed todos de él, porque este es el cáliz de mi sangre, sangre de la alianza nueva y eterna que será derramada por vosotros y por muchos para el perdón de los pecados. Haced esto en conmemoración mía.

0: Este es el sacramento de nuestra fe.
1: Anunciamos tu muerte y proclamamos tu resurrección, ven Señor Jesús.
0: Así pues, Padre, al celebrar ahora el memorial de la muerte y resurrección de tu Hijo, te ofrecemos el pan de vida y el cáliz de salvación, y te damos gracias porque nos haces dignos de servirte en tu presencia. Te pedimos humildemente que el Espíritu Santo congregue en la unidad a cuantos participamos del cuerpo y sangre de Cristo. Acuérdate, Señor, de tu iglesia extendida por toda la tierra y reunida aquí en el domingo, día en que Cristo ha vencido la muerte y nos ha hecho partícipes de su vida inmortal. Con el Papa León, nuestro arzobispo Carlos y todos los pastores que cuidan de tu pueblo, llévala a su perfección por la caridad. Acuérdate también de nuestros hermanos que durmieron en la esperanza de la resurrección. De todos los que han muerto en tu misericordia, admítelos a contemplar la luz de tu rostro. Ten misericordia de todos nosotros y así con María la Virgen, Madre de Dios, su esposo San José, los apóstoles y cuantos vivieron en tu amistad a través de los tiempos, merezcamos por tu Hijo Jesucristo compartir la vida eterna y cantar tus alabanzas. Por Cristo, con Él y en Él, a ti Dios Padre Omnipotente, en la unidad del Espíritu Santo, todo honor y toda gloria, por los siglos de los siglos.
1: Amén. Amén.
0: Fieles a la recomendación del Salvador, siguiendo su divina enseñanza, nos atrevemos a decir: Padre nuestro que estás en el cielo, santificado sea tu nombre. Venga a nosotros tu reino. Hágase tu voluntad en la tierra como en el cielo. Danos hoy nuestro pan de cada día. Perdona nuestras ofensas, como también nosotros perdonamos a los que nos ofenden. No nos dejes caer en tentación y líbranos del mal. Líbranos de todos los males, Señor, y concédenos la paz en nuestros días para que, ayudados por tu misericordia, vivamos siempre libres de pecado y protegidos de toda perturbación, mientras esperamos la gloriosa venida de nuestro Salvador Jesucristo. Señor Jesucristo, que dijiste a tus apóstoles: la paz os dejo, mi paz os doy, no tengas en cuenta nuestros pecados, sino la fe de tu iglesia. Conforme a tu palabra, concédele la paz y la unidad, tú que vives y reinas por los siglos de los siglos.
1: Amén.
0: La paz del Señor esté siempre con ustedes.
1: Y con tu espíritu.
0: Cordero de Dios, que quitas el pecado del mundo, ten piedad
1: de nosotros. Cordero de Dios, que quitas el pecado del mundo, ten piedad de nosotros.
0: Este es el Cordero de Dios que quita el pecado del mundo. Dichosos los invitados a la cena del Señor.
1: Señor,
0: Corpus Christi, custodia, invítame también.

Comunión espiritual. Oh Jesús mío, creo firmemente que estás presente en cuerpo, sangre, alma y divinidad en el Santísimo Sacramento del altar. Creo porque tú lo dijiste. Espero de tu divina bondad todos los bienes y gracias que generosamente das a los que te reciben con fe viva y toda confianza. Te adoro, Señor, en la hostia sagrada. Yo no soy digno de que entres en mi casa, pero di una palabra tuya y mi alma se salvará. Ahora que atendiste mi pedido y viniste a mí, toma entera posesión de mi ser. Te agradezco, Señor, y te imploro, nunca más me abandones y no permitas que te abandone. Si fuera necesario, quítame la vida, ya no quiero pecar más y ofenderte. Te ofrezco esta comunión espiritual por las siguientes intenciones.

0: Oremos. Después de recibir estos dones, te pedimos, Señor, que aumente el fruto de nuestra salvación con la participación frecuente en este sacramento. Por Jesucristo nuestro Señor. Amén. Les invitamos para el día jueves, el día 16, que es la fiesta de Nuestra Señora del Carmen, para asistir a la Santa Misa, recibir el escapulario. Se va a bendecir e imponer el escapulario de la Virgen del Carmen en esa fiesta, en los horarios de la misa de 7 de la mañana, 10 de la mañana, 12 y media y 7 de la noche. Entonces, pasen la voz y los esperamos. Ahora, la bendición. El Señor esté con ustedes. Y la bendición de Dios Todopoderoso, Padre, Hijo y Espíritu Santo, descienda sobre ustedes y les acompañe siempre.
1: Amén.
0: Con la alegría del Señor podéis ir en paz.
1: Demos gracias a Dios.
0: Dios te salve, Reina y Madre, Madre de misericordia, vida, dulzura y esperanza nuestra. Dios te salve, a ti clamamos desterrados hijos de Eva, a ti suspiramos gimiendo llorando en este valle de lágrimas.
1: Ea pues, Señora, abogada nuestra, vuelve a nosotros esos tus ojos misericordiosos, y después de este encierro muéstranos a Jesús, fruto bendito de tu vientre, oh clemente, oh piadosa, oh dulce siempre Virgen María.
0: Ruega por nosotros, Santa Madre de Dios.
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3: Nos acompaña el doctor Julián Páez, actual director de marketing y de comunicaciones de la Universidad del Rosario. Con las decisiones que tomó el actual gobierno en lo que tiene que ver con suprimir los subsidios en programas de educación superior para jóvenes que buscaban llegar a tener un precio.

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0: Son las 9 de la mañana, 7 minutos en Radio Santa Fe 1070M. Un saludo muy especial para todos los oyentes de Radio Santa Fe en esta agradable mañana de, increíble pero cierto, domingo 12 de julio del año 2026. La Dirección General y Programación Musical de Radio Santa Fe está a cargo de nuestro director Vicente Bros Ortega. A esta hora, gustosamente, Germán García le sigue acompañando en esta mañana de domingo. Las condiciones de clima en la ciudad de Bogotá, temperatura 15 grados centígrados, cielo parcialmente nublado y se presentan algunas lluvias aisladas en la ciudad de Bogotá. Bendiciones para todos los oyentes de Radio Santa Fe, que nos sigan premiando con su sintonía y que disfrutemos esta mañana de domingo, al estilo de Radio Santa Fe, me gusta más. Aquí está el poeta del pueblo, Joan Sebastián de México. Sí, anoche hablamos del amor.
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0: El beneficio de la duda con el Grupo Firme de México, 9:16 minutos en Radio Santa Fe, me gusta más. Y les cuento que en las últimas horas fueron capturadas cuatro personas señaladas de hacerse pasar por investigadores de la SIJÍN para cometer un millonario hurto en el norte de Bogotá. El caso ocurrió en el sector del Chico Norte, luego de que las autoridades recibieran un llamado de alerta a través de la línea de emergencia 123. Las víctimas se encontraban en un establecimiento comercial cuando fueron abordadas por varios hombres que aseguraron ser funcionarios de la SIJÍN y se apoderaron de sus pertenencias antes de huir del lugar. Las víctimas notaron que los supuestos policías no portaban ninguna identificación oficial y dieron aviso de inmediato a la policía. En el procedimiento fue recuperada una maleta con elementos avaluados en cerca de 10 millones de pesos. Los cuatro capturados quedaron a disposición de la autoridad competente por el delito de hurto y, según las investigaciones de la policía, dos de ellos tenían antecedentes por el mismo delito. Las autoridades reiteraron el llamado a la ciudadanía para denunciar cualquier hecho sospechoso a través de la línea 123 o en el CAI más cercano. Son las 9:17 minutos en Radio Santa Fe.
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0: Y aquí está el maestro Argemiro Jaramillo. Sí, señoras y señores, estamos de pasada.

0: Cataclismo con el rey del bolero ranchero, don Javier Solís. Son las 9:24 minutos en Radio Santa Fe. Las condiciones del clima siguen mejorando. 16 grados centígrados, cielo parcialmente nublado y ya se está dejando ver el doctor Solano, el solecito.
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0: Aquí está Jesse Uribe. Repítela.

0: Son las 9 de la mañana, 32 minutos en Radio Santa Fe, 1070M, Me Gusta Más. Le recuerdo con mucho gusto que estamos en pleno puente festivo de la Virgen de Chiquinquirá, pero mañana se acaba la dicha porque hay operación retorno. No olviden cumplir muy juiciosos el pico y placa regional en Bogotá para mañana 13 de julio. ¿Cómo está organizado este pico y placa regional? Les cuento que de 12 del mediodía a 4 de la tarde de mañana lunes podrán ingresar a la ciudad los vehículos con placas terminadas en número par 02, 4, 6 y 8, 02, 4, 6 y 8, y de 4 de la tarde a 8 de la noche podrán ingresar los vehículos particulares con placas terminadas en número impar 1, 3, 5, 6, 1, 3, 5, 7 y 9, 1, 3, 5, 7 y 9. Si usted se pasa por la faja esta medida, vaya listando 633 mil pesos, que es la multa por no cumplir el pico y placa regional. Y de paso, le inmovilicen el vehículo. Así que mañana, bien tempranito, organice la operación retorno, viaje seguro y tranquilo y escuchando a Radio Santa Fe. Y si le da sueñito, detenga el vehículo en un lugar seguro, se echa un motocito y luego se toma un tintico para llegar muy bien a casita en compañía de su familia.
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0: Se me acabó la suerte con Cristian Camilo. Son las 9:48 minutos en Radio Santa Fe 1070M. Nos encanta, nos gusta más. Con un saludo muy especial para todos los oyentes que a esta hora nos sintonizan en la ciudad de Bogotá, departamento de Cundinamarca, en toda Colombia y en el mundo entero a través de nuestra aplicación www.radiosantafe.com. ¡Feliz sintonía!
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3: Esas son las voces de Luis Alfonso y Pipe Bueno. Lo bueno, no, nunca dura.

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3: Qué buena canción que hacen Celina y Reutilio, Pedacito de mi vida, en Radio Santa Fe, Me Gusta Más.

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Son las 10 de la mañana, 4 minutos en Radio Santa Fe, 1070M. Seguimos con ustedes, gustosamente acompañándolos en esta mañana que está un poquito nublada, con una temperatura de 15 grados centígrados, presencia de lluvias aisladas en diferentes sectores de Bogotá y con buena energía. La dirección general y programación musical de esta hermosa emisora a cargo de nuestro director Vicente Moros Ortega. No se les olvide que a las 12 del mediodía tendremos nuestra habitual entrega de discoteca abierta. También les cuento que a esta hora el reporte de sintonía de la señora Marisol Andrade desde una bella población del departamento del norte de Santander. Desde Pamplona, doña Marisol Andrade se comunica con nosotros y ya está solicitando su canción para las 12 del mediodía en discoteca abierta. Señora Marisol Andrade, desde Pamplona, norte de Santander, gracias por su sintonía y por su fidelidad con Radio Santa Fe. Nos encanta, nos gusta más.

Tenía razón, al estilo de Jason Jiménez, el inolvidable Jason Jiménez, Radio Santa Fe 1070M. Nos encanta y nos gusta mucho, pero mucho más. A esta hora de la mañana, pues seguimos con ustedes en Radio Santa Fe. Y desde ya les cuento que hoy domingo y mañana lunes 13 de julio habrá reversible en la ciudad de Bogotá por la carrera séptima. Aquí están los detalles de esta medida que ha tomado la Secretaría de Movilidad. Durante hoy domingo 12 de julio y mañana lunes festivo 13 de julio, estará en funcionamiento el reversible por la carrera séptima, una medida con la que las autoridades buscan facilitar el ingreso de vehículos por el norte de Bogotá durante el retorno del puente festivo. El puente festivo correspondiente a la Virgen de Chiquinquirá, patrona de los colombianos. La estrategia se implementará junto con el pico y placa regional de ingreso a la capital, que también rige mañana lunes 13 de julio desde las 12 del mediodía. Además, en la vía Bogotá-Villavicencio se pondrá en marcha un plan de operación vial para atender el aumento de flujo vehicular por el regreso de pasajeros. Hablemos en este momento sobre el reversible en la carrera séptima. El reversible en la carrera séptima tendrá como objetivo agilizar la movilidad de los vehículos que ingresan a Bogotá desde el norte de la ciudad. La medida dejará habilitado un único sentido de circulación de norte a sur entre la calle 245 y la calle 183. El operativo comenzará a las 4:30 de la tarde de hoy domingo y mañana lunes y se extenderá hasta las 8 de la noche o 9 de la noche de hoy domingo o mañana lunes, dependiendo del volumen de vehículos que se movilicen por este corredor durante el plan retorno. Así que con mucho gusto le repetimos cómo opera el reversible por la carrera séptima hoy domingo y mañana lunes festivo. El reversible en la carrera séptima tendrá como objetivo agilizar la movilidad de los vehículos que ingresen a Bogotá desde el norte de la ciudad. La medida dejará habilitado un único sentido de circulación por la carrera séptima, de norte a sur, entre la calle 245 y la calle 183. El operativo comenzará a las 4:30 de la tarde de hoy lunes, de hoy domingo y mañana lunes, y se extenderá hasta las 8 o 9 de la noche de hoy domingo o mañana lunes festivo, dependiendo del volumen de vehículos que se movilicen por la carrera séptima durante el plan retorno. Así que no lo olviden, hoy domingo y mañana lunes festivo, reversible por la carrera séptima, desde la calle 245 hasta la calle 183, sentido norte a sur. 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

Son las 10 de la mañana, 22 minutos en Radio Santa Fe 1070M. Condiciones de clima se mantienen, temperatura 15 grados centígrados, cielo parcialmente nublado, algo de solecito y también lluvias aisladas en la ciudad de Bogotá.

0: Te sigo queriendo con Johnny Rivera, 10 de la mañana, 31 minutos en Radio Santa Fe.
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0: Son las 10 de la mañana, 34 minutos en Radio Santa Fe 1070M. Continuamos acompañando a los oyentes de Radio Santa Fe en esta mañana de domingo 12 de julio del año 2026 con Radio Santa Fe Me Gusta Más.
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0: Aquí están las voces de Josy Cuen, Jorge Medina y Jorgito Celedón. Naturalita, como los gusta.

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1: El Parque de la Independencia es uno de los más antiguos de Bogotá y fue construido en 1910 para conmemorar el primer centenario de la independencia, el 20 de julio de 1810. Puede visitarlo en cualquier momento en la esquina calle 26, entrando a la carrera séptima.
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1: Son las 10 de la mañana, 48 minutos en Radio Santa Fe, 1070M. No se les olvide que a las 12 del día comienza Discoteca Abierta hasta las 2 de la tarde. Aquí está el Charrito Negro. Mentira.

0: Son las 10 de la mañana, 54 minutos en Radio Santa Fe 1070M, Me Gusta Más. Hoy a las 12 llega Discoteca Abierta.
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0: Aquí está don Miltiño de Brasil. Qué bolerista tan bueno. Quien yo quiero, no me quiere.

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6: 11 de la mañana, 4 minutos en Radio Santa Fe, 1070M. A esta hora continuamos con ustedes, gustosamente acompañándolos en Radio Santa Fe, 1070M, Me Gusta Más. Y les cuento y les recuerdo también que mañana hay pico y placa regional para ingresar a casita a Bogotá nuevamente. ¿Cómo operará este pico y placa regional mañana? Pues la Secretaría de Movilidad ha confirmado que mañana, lunes festivo 13 de julio, también estará vigente el pico y placa regional para ingresar a Bogotá. La medida busca distribuir la llegada de vehículos durante el retorno del puente y reducir la congestión en los principales corredores de acceso a la ciudad. Entre las 12 del mediodía y las 4 de la tarde podrán ingresar únicamente los vehículos cuyas placas terminan en número par 0, 2, 4, 6 y 8. 0, 2, 4, 6 y 8. Entre las 4 de la tarde y las 8 de la noche, el ingreso estará permitido para los vehículos particulares con placas terminadas en número impar 1, 3, 5, 7 y 9. Antes del mediodía y después de las 8 de la noche, todos los vehículos podrán ingresar a Bogotá sin restricción por esta medida. Así que hay que ser muy

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1: Maloca, un parque temático interactivo sobre ciencia y tecnología, ubicado en el barrio Ciudad Salitre, en la localidad de Fontibón. El sitio abrió sus puertas el 6 de agosto de 1998. Museo de ciencia para niños con exhibiciones interactivas, cines de avanzada, cafetería y tienda de regalos.
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El culpable soy yo con la banda La MB. 11 de la mañana, 13 minutos en Radio Santa Fe, 1070M, me gusta más. El alcalde de Bogotá, Carlos Fernando Galán, hizo un llamado a la ciudadanía para denunciar los establecimientos estéticos clandestinos que operan en Bogotá. No pueden seguir funcionando ni cobrando vidas. El pronunciamiento se da en medio de las investigaciones por la muerte de una nueva víctima, de Adriana Manotas, quien presentó complicaciones. El alcalde Galán aseguró que el distrito ha intensificado las acciones de inspección, vigilancia y control para identificar y cerrar estos sitios. Sin embargo, insistió en que la colaboración de los ciudadanos es clave para detectar establecimientos que operan al margen de la ley. De acuerdo con el alcalde, desde el año 2025, la administración distrital ha realizado 1.296 visitas de inspección y 590 operativos de control en centros estéticos, y como resultado de estas acciones, se han impuesto 155 medidas sanitarias a establecimientos que incumplían la normatividad. Durante el año 2026, las autoridades han realizado 104 visitas motivadas por denuncias ciudadanas y han aplicado 34 medidas de seguridad sanitaria adicionales como parte de los operativos para proteger la salud de los usuarios y combatir la ilegalidad en este sector. El alcalde Carlos Fernando Galán invitó a los habitantes de Bogotá a reportar cualquier establecimiento sospechoso o clandestino a través de la línea 601-364-9550. Línea 601-364-9550, opción número 1, opción 1, con el fin de evitar que más personas resulten afectadas por procedimientos realizados en lugares que no cumplen con los requisitos exigidos por las autoridades de salud. 11:15 minutos en Radio Santa Fe.

0: Eres todo en mi vida con el maestro Darío Gómez, 11:23 minutos en Radio Santa Fe.
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0: Y aquí está el gran cantante colombiano Billy Pontoni, Los Dos Amantes en Radio Santa Fe.

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1: ¿Recordamos a Natalia Lafourcade con Los Ángeles Azules? No, nunca, nunca, nunca es suficiente.

0: para el mundo. Con amor, Los Ángeles.
1: Y con ustedes, Eddie. Y Natalia.
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0: Ángeles Azules.
1: 11 de la mañana, 30 minutos en Radio Santa Fe, 1070 AM. Me gusta más. Una novedad en materia de movilidad por las carreteras de Colombia. Les cuento que la creciente del río Chicamocha ocasionó una grave afectación en el kilómetro 53 de este corredor vial en el departamento de Santander. El tránsito opera a un solo carril y permanece restringido para vehículos de carga mientras se adelantan las reparaciones. Las fuertes lluvias que se registran en Santander continúan afectando la infraestructura vial del departamento. En las últimas horas, las autoridades confirmaron una emergencia en el kilómetro 53 de la vía Bucaramanga-San Gil, sector de Pescadero, donde la creciente del río Chicamocha provocó una socavación de la estructura que soporta la carpeta asfáltica. De acuerdo con el reporte oficial, la fuerza del agua ocasionó el desplazamiento del muro de contención ubicado sobre el costado derecho de la carretera, comprometiendo la estabilidad de la vía y obligando a implementar medidas preventivas para proteger a los usuarios. Así que pasó a un carril en la vía Bucaramanga-San Gil por creciente del río Chicamocha. Las fuertes lluvias han ocasionado daños en la estructura de la carretera que comunica Bucaramanga con el sur de Santander en el kilómetro 53, sector de Pescadero. El tránsito se mantiene a un solo carril y los vehículos de carga no podrán circular por este corredor, al menos durante las próximas horas. 11:32 minutos en Radio Santa Fe.
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1: ¡Upa! Aquí están los fiesteros de Boyacá con el campesino alegre.

0: La foto de los dos con Juan Carlos Hurtado, el andariego. 11:39 minutos en Radio Santa Fe. Hoy a las 12 del mediodía tendremos discoteca abierta hasta las 2 de la tarde.
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0: Aquí está la sonora de Navita, pobre muchacho.

No me culpes, al estilo de Luisito Muñoz, 11 de la mañana, 46 minutos en Radio Santa Fe. Las condiciones del clima, ¿cómo siguen? A ver, les cuento. 17 grados centígrados, cielo parcialmente nublado, pero una leve presencia del solecito. 11:46 minutos.

0: Ayer fui al supermercado, compré lo de la semana y compré unas politas para el fin de semana. 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
2: Recordamos a don Roberto Ledesma, cantante cubano que aún vive y nos acompaña. Y con qué canciones tan espectaculares como esta. Mira que eres linda con Roberto Ledesma. ¡Qué bolero!

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1: Aquí está el Charrito Negro, sí, usted señora, en Radio Santa Fe me gusta más.

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Bienvenidos a esta entrega de Discoteca Abierta correspondiente a este domingo 12 de julio del año 2026. La dirección general y programación musical está a cargo de nuestro director Vicente Moros Ortega, pero a esta hora los oyentes son los que programan Discoteca Abierta de 2 horas, comenzando a partir de este momento. Dirección general de Vicente Moros Ortega, que como dice don Jairo Pulgarín, a la música sí le pega. A esta hora Germán García también gustosamente los va a acompañar, Dios mediante, en estas 2 horas de música e información con Radio Santa Fe, Me Gusta Más, y con la participación de nuestros queridos oyentes. A la 1, a las 2 y a las 3, así comienza Discoteca Abierta. Aquí están las Sparks, sí, el de los ojos negros, Radio Santa Fe, Me Gusta Más.

0: El de los ojos negros con las SPAR. Radio Santa Fe 1070M nos encanta y por supuesto nos gusta mucho, pero mucho más.
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1: San Victorino es un barrio de la localidad de Santa Fe y usted podrá encontrar en él todas las tendencias de la moda a precios increíbles. Desde muy tempranas horas, los compradores de almacenes de todo el país se dan cita allí para adquirir las últimas tendencias de la moda.
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3: Son las 12 del mediodía, 12 minutos en Radio Santa Fe 1070 AM, me gusta más.
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3: Las oyentes y los oyentes participan activamente en Discoteca Abierta. Señora Claudia Elena desde Facatativá, bienvenida a Radio Santa Fe, Discoteca Abierta.
6: Don Germán, muy buenos días. Gratitud total por su compañía.
3: Muchas gracias.
6: Por esa programación tan especial. Bendiciones para su merced y todos quienes hacemos parte de la familia Santa Fe. Feliz y bendecido domingo, Claudia Elena de Facatativá.
3: Muchas gracias por sus palabras y por su fiel sintonía a Radio Santa Fe. Mañana, tarde y noche, mil y mil gracias.
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3: Nos vamos para el departamento de Norte de Santander y una bella ciudad de ese departamento, la ciudad de Pamplona. Pues desde allá se comunica la señora Marisol Andrade, dice lo siguiente: buenas tardes, Dios los bendiga. Desde Pamplona, Norte de Santander, se comunica Marisol Andrade para participar en el programa de Discoteca Abierta y solicitar la canción Mi Última Despedida, del Chacal del Sur. Mil gracias. Con mucho gusto, Radio Santa Fe 1070 AM nos encanta.
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3: Aquí está el Chacal del Sur, mi última despedida.

0: Son las 12 del mediodía, 18 minutos en Radio Santa Fe. Estamos en discoteca abierta.
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0: 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Hace pocos días se nos fue una gloria del ciclismo colombiano, del ciclismo nacional. Le decían el niño de Cocaita, porque nació en Cocaita, Boyacá. Se llamaba Rafael Antonio Niño, uno de los grandes, grandes figuras del ciclismo en Colombia. Con decirles que se ganó 6 vueltas a Colombia Rafael Antonio Niño, un gran talento y un gran deportista y además director técnico de ciclismo. Pues uno de nuestros oyentes le quiere rendir un homenaje solicitando una canción dedicada a él. Buenas tardes, bienvenido, don Martín.
2: Señores Radio Santa Fe, muy buenos días. Don Germán, muy buenos días. Para participar en discoteca abierta, Martín Casallas de Britalia, quiero rendirle homenaje a Rafael Antonio Niño con el tema Rafael Antonio Niño de Luis Lorenzo Peña, si es tan amable. Gracias.
0: Con mucho gusto y con todo amor y todo respeto, un gran aplauso para este gran deportista colombiano, Rafael Antonio Niño, el niño de Cocaita.
3: Faltan 3 segundos, 2 segundos, partieron.

0: Mándale una carta a tu marido al estilo de Sebastián Campos, 12:25 minutos en discoteca abierta de Radio Santa Fe.
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0: A esta hora los oyentes programan discoteca abierta, Radio Santa Fe, me gusta más. Buenas tardes, soy Mariela Ríos reportando sintonía desde Madrid, Cundinamarca. Por favor, complacerme con la canción Dame Luz Verde de los Internacionales Rayos de México. Con mucho gusto, señora Mariela Ríos. Otra oyente que quiere programar también su canción aquí en Radio Santa Fe, nos gusta más. Hola, ¿qué tal? Buenas tardes.
3: Buenas tardes, don Germán. Soy Lady López reportando sintonía de Madrid, Cundinamarca. A ver si me puede complacer con la canción A Paso Firme de Rey Lanceros. Muchas gracias.
0: Con mucho gusto, Radio Santa Fe. Le damos gusto a su gusto con Radio Santa Fe 1070M.
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0: Comenzamos con los internacionales Rayos de México. Dame Luz Verde en Radio Santa Fe.

0: A paso firme con Rey Lancheros, 12:31 minutos en Radio Santa Fe.
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0: Son las 12 del mediodía, 32 minutos en Radio Santa Fe. A esta hora, el saludo cordial para todos los habitantes de Chipaque en el departamento de Cundinamarca. Hermoso, hermosísimo municipio. Allí está la señora Clara que nos envía este mensaje. Buenas tardes.
3: Muy buenas tardes, don Germán. ¿Cómo se encuentra?
0: Muy bien, gracias.
3: Le habla Clara Inés Romero acá en la vereda Cerezo y Grande de Chipaque para participar en el programa. Me hace el favor y me regala una canción de Jorge Velosa, La Hierba Mora. Muchas gracias, don Germán. Que tenga feliz tarde. Dios lo bendiga.
0: Amén, amén, amén. Gracias por su participación también en Discoteca Abierta. Qué canción tan bonita la que hace el rey de la carranga, el maestro Jorge Velosa. La Hierba Mora en Radio Santa Fe. Me gusta más. Que viva Colombia.

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1: Recordamos a David Bisbal a las 12:35 minutos con una canción del gran Camilo Sesto, Vivir así es morir de amor.

0: Son las 12 del mediodía, 38 minutos en Radio Santa Fe 1070M. Don David Bisbal, gran actor y cantante español, con este éxito Vivir Así es Morir de Amor. Seguimos en Discoteca Abierta con ustedes.
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0: Y desde Dolores, en el departamento del Tolima, nos envían este mensaje. Buenas tardes, bienvenido.
3: Santa Fe, buenas tardes. Habla Gerardo González de Dolores, Tolima, para escuchar la canción Nací en el Sur de Juan Zarabanda. Gracias.
0: Con mucho gusto, gracias por comunicarse a esta hora con Radio Santa Fe y participar activamente en Discoteca Abierta. Ahora nos vamos para el barrio San Mateo Soacha. Allí está la señora Gloria Díaz. Buenas tardes.
4: Buenas tardes, Germán. Dios lo bendiga. Radio Santa Fe me gusta mucho más. Yo lo escucho todos los días. Para pedir la canción Boquita de Caramelo, que me fascina esa canción. Muchas gracias, Dios los bendiga.
0: Con mucho
4: feliz
0: gusto.
4: Feliz tarde.
0: Feliz tarde para usted también.
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0: Y aquí está el rey de los diciembres, Rodolfo Aicardi, con los hispanos, Boquita de Caramelo.

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2: Las 12 del mediodía, 45 minutos en Radio Santa Fe. A esta hora participan las y los oyentes en Radio Santa Fe, discoteca abierta. Buenas tardes.
3: Buenos días, don Germán. Don Germán, para saludarle, desearle un feliz día y si es tan amable acá para Alba 24. Y me regala el disco Estamos de Pasada. Gracias, muchas bendiciones.
2: Bendiciones para usted y toda la familia.
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2: Y a esta hora, más oyentes que se integran con nosotros en Radio Santa Fe. Buenas tardes, bienvenida.
4: Hola, Germancito, ¿cómo vais?
2: ¿Cómo os vais?
4: Hola, María Jenny Yañellosa, desde Soacha, reportando sintonía. Y para solicitar, por favor, el tema Noches de Boca Grande. Muchas gracias, Germancito. Radio Santa Fe me gusta más.
2: Así es, en Radio Santa Fe nos encanta. Y con esta canción, María Jenny la sacó del estadio a propósito del Mundial de Fútbol. Tremenda canción. Nada menos y nada más que el trío Martino, Noches de Boca Grande.

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2: Son las 12 del mediodía, 53 minutos en Radio Santa Fe 1070M. A esta hora participan los oyentes en Radio Santa Fe. Nos encanta y nos gusta mucho, pero mucho más. Buenas tardes, familia querida que siempre se comunica con nosotros aquí en Radio Santa Fe, la familia Gutiérrez Rincón desde Soacha. Don Juan Manuel, buenas tardes, bienvenido.
3: Radio Santa Fe, muy buenas tardes desde Soacha, la familia Gutiérrez. Para un temita, Dios me dijo, de Julián Daza, en Soacha, Radio Santa Fe nos gusta más.
2: Tan, taran, tan, tan, tan.
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2: Y nos vamos para Soba. A esta hora la señora Rosalba Vega, buenas tardes.
4: Buenas tardes, don Germán, Dios lo colme de bendiciones. Me hace favor y me complace con Bella y Bonita, muchas gracias. La Virgen lo cubra con su precioso manto. Muchas bendiciones para su merced, toda su familia y los oyentes de Radio Santa Fe. Gracias, Rosalba.
2: Amén, amén. Igualmente para toda su familia, bendiciones. ¡Upa! Aquí están los doctores de la carranga. Bella y Bonita, la condenada. 12 del mediodía, 55 minutos.

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1: ...12:58 en Radio Santa Fe, Nelson Enríquez, quisiera y no quisiera, Radio Santa Fe me gusta más.

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3: Nos acompaña el doctor Julián Páez, actual director de marketing y de comunicaciones de la Universidad del Rosario. Con las decisiones que tomó el actual gobierno en lo que tiene que ver con suprimir los subsidios en programas de educación superior para jóvenes que buscaban llegar a tener un pregrado, ¿se sintió esa afectación? ¿Menos jóvenes tuvieron la oportunidad de acceder a la educación superior, doctor Páez?
4: Claro que sí, es decir, pero esto no es solamente por un tema político, finalmente hay varias coyunturas adicionales que impactan fuertemente lo que es el ejercicio de la educación superior hoy en día, los formatos de empleabilidad, incluso también los cambios demográficos que seguramente hacen que sea un reto, pero yo creo que también finalmente esto se ha visto como una ventaja para muchas instituciones a la hora también de garantizar otras posibilidades, no solamente de educación formal, sino también de educación no formal.
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1: Es la 1:00 p.m, 5 minutos en Radio Santa Fe. Volvemos con la segunda parte de Discoteca Abierta hoy domingo. No se les olvide que mañana lunes también tendremos la audición de Discoteca Abierta de Radio Santa Fe, me gusta más. La 1:00 p.m, 5 minutos en Radio Santa Fe 1070M. A esta hora, presencia de los oyentes, estábamos con don Juan Manuel Gutiérrez desde Soacha, bienvenido.
2: Radio Santa Fe, muy buenas tardes desde Soacha, la familia Gutiérrez. Para un temita, Dios me dijo, de Julián Daza, en Soacha. Radio Santa Fe, nos gusta más.
1: Pues aquí está este éxito musical de Julián Daza, Dios me dijo, Radio Santa Fe, me gusta más.
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0: El jefe Daniel Santos en el juego de la vida. Hola, buenas tardes, 11 minutos en Radio Santa Fe.
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0: Hola, ¿qué tal? Buenas tardes, bienvenida a Radio Santa Fe.
1: Buenas tardes para participar en su programa. Buenas tardes, Germán, ¿cómo ha estado?
0: Muy bien.
1: Espero que esté bien de salud. Para que me hagas el favor y me coloques una canción que se llama La Esquina, por favor. Muchas gracias, que pases una feliz tarde, que estés bien.

0: Se me acabó la suerte con Cristian Camilo, la hora de la tarde, 19 minutos en Radio Santa Fe.
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0: Hola, ¿qué tal? Buenas tardes, bienvenida a Radio Santa Fe.
3: Portando sintonía desde Kennedy para programar la siguiente canción en discoteca abierta. Tabaco de Ron de los Hispanos. Excelente emisora. Feliz tarde y feliz fin de semana festivo. Gracias.
0: Con mucho gusto, aquí está el rey de los diciembres, Rodolfo Aicardi, con la típica R7, Tabaco y Ron.

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1: Maloca, un parque temático interactivo sobre ciencia y tecnología, ubicado en el barrio Ciudad Salitre, en la localidad de Fontibón. El sitio abrió sus puertas el 6 de agosto de 1998. Museo de ciencia para niños con exhibiciones interactivas, cines de avanzada, cafetería y tienda de regalos.
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3: La 1 de la tarde, 27 minutos en Radio Santa Fe 1070 AM, discoteca abierta.
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3: Bueno, buenas tardes, 28 minutos. Nos comunicamos desde Guadalajara, México, con don Wilson Neira, un gran colombiano que, por cosas de la vida, está viviendo una gran felicidad en compañía de su esposa mexicana en ese bello país mexicano. Pero es colombiano como el aguardiente, colombiano como los alimentos, como las flores, como todo lo colombiano. Don Wilson, un gran abrazo para usted y su esposa. Bienvenidos a Radio Santa Fe, discoteca abierta.
6: Muy buenas tardes, don Germán. El saludo cordial para usted y para todos los oyentes de Radio Santa Fe, me gusta más. Y aquí programándonos siempre en discoteca abierta. Don Germán, pues bueno, quisiera hacer también un homenaje hoy a Nuestra Señora del Rosario de Chiquinquirá, a la Virgencita patrona de nuestro hermoso Colombia. Y por favor, con las divas de América, Virgen del Rosario de Chiquinquirá. Muy amable, don Germán, se comunicó con usted Wilson Neira, desde Guadalajara, Jalisco, siempre escuchando la mejor. Radio Santa Fe, me gusta más.
3: Nos encanta Radio Santa Fe, muchas gracias, como siempre, por su participación. Y aquí están, sí, son ellas, las divas de América con la Virgen del Rosario de Chiquinquirá.

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2: Una buena tarde, 33 minutos, sonido del Grupo Firme de México con el beneficio de la duda en Radio Santa Fe.

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2: La 1:37 PM, don Alfonso, bienvenido a Radio Santa Fe.
3: Muy buenas tardes, habla Alfonso, para solicitar la canción Mi Querido Viejo. Gracias, muy amable, hermano.
2: Con mucho gusto, aquí está su
3: canción.
2: Desde
3: la localidad de Rafael Uribe Uribe.
2: Desde Rafael Uribe Uribe nos escucha don Alfonso y familia. Y aquí está el gran Chente Vicente Fernández con una canción de Piero de Argentina, pero que se volvió un total éxito con la versión ranchera de Vicente Fernández, Mi Viejo.

0: La 1:00 p.m, 44 minutos en Radio Santa Fe, discoteca abierta.
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0: Hola, ¿qué tal? Buenas tardes, bienvenido a Radio Santa Fe, discoteca abierta.
3: Muy buenas tardes, Germán, ¿cómo le va?
0: Muy bien.
3: Reporto sintonía de aquí, la Alquería La Fragua, para solicitar la canción No es Justo, de Gabriel Raymond. Gracias.

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2: Hola, ¿qué tal? Bienvenido a Radio Santa Fe, discoteca abierta.
3: Hola, don Germán. Muy buenas tardes. Yo escucho Radio Santa Fe desde la provincia de Villeta, de Quebrada Negra y Útica, con el dulce sabor de la panela, su oyente Alejandro Barahona. Su merced me podría regalar la canción Yo no olvido del año viejo, recordando a este señor Perucho que falleció recientemente, este gran cantante venezolano. Muchas gracias.
2: Con mucho gusto.
3: Feliz día. Radio Santa Fe me gusta más.
2: Igualmente. Radio Santa Fe me gusta más e igualmente tenga una buena tarde. Pues es un muy buen dato que nos da don Luis Alejandro desde Villeta, porque se nos fue el gran Perucho Navarro, cantante venezolano. El hijo del cantante Perucho Navarro, ex integrante de Los Melódicos y cantante del clásico navideño El Año Viejo, confirmó la muerte del artista a sus 85 años, la muerte del gran Perucho Navarro. Su deceso ocurrió el pasado miércoles 8 de julio, mientras se encontraba junto a su familia en Galicia, España. La noticia causó conmoción en el gremio musical por su talento que marcó la generación de los años 70. Inolvidable intérprete, inolvidable voz, la de Perucho Navarro. Aquí le hacemos un especial homenaje en Radio Santa Fe con los oyentes de Discoteca Abierta El Año Viejo.

Así es, se nos fue el gran Perucho Navarro. El pasado 8 de julio, gran cantante venezolano, acompañó a la Orquesta de los Melódicos por más de 11 años con una prodigiosa voz, la de Perucho Navarro. Su talento acompañó a la agrupación de los Melódicos durante muchos años con grandes éxitos musicales y una canción que los mantuvo en la memoria de cientos de colombianos. Desde el equipo de trabajo de Perucho Navarro enviaron un sentido mensaje a través de redes sociales en el que recordaron su carrera en el medio y su gran conexión con los escenarios musicales. Paz en la tumba del gran Perucho Navarro.

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1: Ya en la recta final de este espacio, recordamos a los doctores de la carranga, la del estrato 8, la condenada.

Y nos vamos, no sin antes decirles que gracias por su masiva participación en esta entrega de Discoteca Abierta. Y para desearle lo mejor a Juliana Vargas, que se nos va de Caracol Radio luego de finalizar exitosamente sus prácticas. Se le quiere mucho y se le recordará mucho, mucho, mucho. Gran profesional de la comunicación. Un gran, gran abrazo para Julianita, que ya va a estar aquí en breve con ustedes para acompañarnos en esa despedida triunfal de Juliana Vargas en Radio Santa Fe. Los hispanos, ni cuerpo ni corazón. ¡Feliz almuerzo!

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1: Esta es la hora exacta en Radio Santa Fe. Son las 2 de la tarde y un minuto.
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4: Muy buenas tardes, feliz domingo 12 de julio. Este es mi último día acompañándolos en las tardes y desde luego yo sé que Germancito escucha estas introducciones, así que mucha gratitud con él por todo lo que aprendí con él y seguramente nos encontraremos en otro punto de este camino. Mientras tanto, qué tonto soy, de Jason Jiménez.

Esta es la hora exacta en Radio Santa Fe. Son las 2 de la tarde y 17 minutos.

Esta es la hora exacta en Radio Santa Fe. Son las 2 de la tarde y 33 minutos.

0: Esta es la hora exacta en Radio Santa Fe. Son las 2 de la tarde y 46 minutos.
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2: 2 y 46 de la tarde, hace mucho no sonaba por acá una de Rocío Dúrcal y esto es Así son los hombres. Vengan, ¿cómo son los hombres? Yo creo que son una de las creaciones también más bonitas de Dios, porque sin ellos pues no podríamos vivir, además de otras cualidades que también pueden poseer, pero qué berriondos para ser mentirosos. O sea, esto está en la fama popular, pero yo he podido comprobar que hay hombres que por cualquier cosa mienten tanto que yo digo, Dios mío, ¿cuándo será el momento en el que van a sentar cabeza la mayoría y van a dejar de mentir y de ilusionar?

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2: Esta es la hora exacta en Radio Santa Fe. Son las 3 de la tarde y un minuto.
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4: En punto de la tarde siguen conectados con Radio Santa Fe 1070 AM y ahora nos vamos con una canción que es el éxito más grande del cantautor colombiano Alzate. Estamos hablando de nada más y nada menos que Maldita Traición. Este fue lanzado en su álbum homónimo, es decir, que tiene el mismo nombre, en 2016. Vean, 10 años de ese buen álbum y de esa buena canción.

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3: Como siempre en Radio Santa Fe 1070M, reconocemos el valor de la cultura colombiana, de toda nuestra idiosincrasia, y somos muy orgullosos de quienes nacen en el pueblo colombiano. Muchos de nosotros tenemos familia que o está en el campo colombiano o nosotros nacimos en algún pueblito de Colombia. Por eso esta canción nos llena de orgullo también, de Johnny Rivera. Soy del pueblo.

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Esta es la hora exacta en Radio Santa Fe. Son las 3 de la tarde y 14 minutos.

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3: Y otro de los verdaderos clásicos de la música tropical colombiana es la canción La Media Arepa. Este de verdad que es un verdadero clásico parrandero y campesino. Seguramente muchos de ustedes la conocen por la versión del grupo boyacense San Miguelito. Y como ustedes la pueden reconocer por eso, la escuchamos a esta hora en Radio Santa Fe. Son las 3:20.

Esta es la hora exacta en Radio Santa Fe. Son las 3 de la tarde y 29 minutos. 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

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Y si hay una canción que de verdad sea portadora de una historia, es la canción El Volcán de la Cruz de Darío Gómez, cuando perteneció a la agrupación de Los Legendarios en 1986. Y es que trata, y es ese homenaje directo a la tragedia de Armero, todo lo que pasó con el volcán Nevado del Ruiz. También hace una mención oculta a Omaira Sánchez, la niña que seguramente muchos de los colombianos conocieron por su aparición en los medios de comunicación y desde luego también en plano internacional. Así que con esta canción avanzamos en esta tarde de domingo 12 de julio.

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2: Y más datos históricos ahora con la icónica canción de la música popular, y nos referimos a Celos sin motivo, que es interpretada por Odilio González. ¿Ustedes sabían que este estilo interpretativo propio de este artista, con su guitarra acústica tan marcada y ese lamento pueblerino con el que él canta cada verso, fue una de las principales fuentes de inspiración para el género de la bachata en República Dominicana? Definitivamente la historia esconde muchos secretos y la música esconde a la vez mucha historia.

Esta es la hora exacta en Radio Santa Fe. Son las 3 de la tarde y 48 minutos.

0: Y Eden Muñoz llega a esta hora con su balada Mi Yo de Antes, una de las canciones más lindas que personalmente le he escuchado a este artista y también compositor. Definitivamente uno de los más influyentes de la música regional mexicana actual.
1: Ay,

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queridos oyentes, oficialmente ha llegado el fin de mis prácticas profesionales. Toda mi gratitud con ustedes porque han sido los primeros en escucharme. Espero encontrármelos en otra oportunidad, espero acompañarlos en otro momento. Agradecida absolutamente con Radio Santa Fe por abrirme las puertas, por enseñarme tantas cosas. También muy agradecida con el equipo de trabajo. Gracias a nuestro director Vicente Moros por abrirme las puertas a esta gran experiencia. Gracias a Germán, a Carlitos, a Olga, a Jairo Pulgarín, a todas las personas que están en toda la programación de Radio Santa Fe 1070 AM a lo largo del día y que los acompaña entre semana. Fue verdaderamente un honor estar aquí, aprender tanto, conectar con tantas personas que seguramente me escucharon. Y nada, espero de verdad que la vida siempre los sorprenda con cosas lindas, que Dios los lleve a los mejores lugares. Y bueno, una canción alegre para cerrar. Un abrazo.

0: Esta es la hora exacta en Radio Santa Fe. Son las 4 de la tarde y un minuto.
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3: Seguimos aquí en Radio Santa Fe 1070 AM, la Casa de la Música Popular. Son las 4 de la tarde en este hermoso domingo. Y para empezar esta horita, este espacio, como ya lo saben, yo soy Dajis. Yo los acompaño todos los fines de semana con lo mejor de la música popular aquí en Radio Santa Fe. Vámonos con la primera canción, Me tiré al alcohol, de Jessy Uribe y Jason Jiménez.

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1: Seguimos aquí en Radio Santa Fe 1070M, la casa de la música popular. A esta hora vámonos con una canción de Gerardo Gómez y se llama Bello Espejismo. No olviden seguirnos por todas nuestras redes sociales como Radio Santa Fe 1070M.

Esta es la hora exacta en Radio Santa Fe. Son las 4 de la tarde y 16 minutos.

Seguimos aquí en Radio Santa Fe 1070M en este hermoso domingo. Desde México llega Calibre 50 con la canción Dirección Equivocada. Y la escuchan aquí en Radio Santa Fe 1070M, la casa de la música popular.

Seguimos aquí en Radio Santa Fe 1070M, la casa de la música popular. Si usted es una de esas personas que limpia el orgullo con trago, con guaro, como uno diría, pues esta canción es para usted. Yo creo que hay que borrar a veces a las personas de la memoria y de todo, de cero. Esta canción se llama Ni Pariente Somos de los Tigres del Norte y la escuchan aquí en Radio Santa Fe 1070M, la casa de la música popular.

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1: Seguimos aquí en Radio Santa Fe 1070 AM y hoy domingo yo quiero que ustedes me cuenten, me digan, ¿ustedes quién creen? ¿Qué selección creen que va a ganar la Copa Mundo 2026? Cuéntenme, no, yo veo a Francia de campeón, no, yo veo a tal equipo y así sucesivamente. Cuéntenme ustedes a quién ven como campeón de esta Copa Mundo 2026. Por ahora vámonos con una canción de Jorge Velosa que se llama Te Digo Adiós y la escuchan aquí en Radio Santa Fe 1070 AM, la casa de la música popular.

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1: Seguimos aquí en Radio Santa Fe 1070M, la Casa de la Música Popular. Claro que sí, hermoso domingo, 4 y 28 minutos. Y a esta hora usted va a escuchar la siguiente canción. Si Jesucristo nos diera otra oportunidad, de nuestro queridísimo Darío Gómez, el rey del despecho. La escuchan aquí en Radio Santa Fe 1070M, me gusta más.

Esta es la hora exacta en Radio Santa Fe. Son las 4 de la tarde y 34 minutos.

Seguimos aquí en Radio Santa Fe 1070M, la Casa de la Música Popular. Claro que sí. Hermoso domingo, hermosa tarde para que usted esté escuchando Radio Santa Fe 1070M. A esta hora vámonos con una canción que se llama Se me acabó la suerte. Si usted se siente identificado, díganos por aquí en el WhatsApp de Radio Santa Fe 1070M. Y no olviden seguirnos por todas nuestras redes sociales como Radio Santa Fe 1070M.

4:42 minutos y seguimos aquí en Radio Santa Fe 1070M, la Casa de la Música Popular. Recuerde que toda esta programación musical la hace nuestro queridísimo director Vicente Moros Ortega. Vámonos con una canción de Alan Ramírez, Despechada, y la escuchan aquí en la Casa de la Música Popular.

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1: Esta es la hora exacta en Radio Santa Fe. Son las 4 de la tarde y 47 minutos.

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2: 4:49 y seguimos aquí en Radio Santa Fe 1070 AM. A veces no está de más decir como, es que sabes, la culpa fue tuya, no mía, mi amor, usted fue el que la embarró, la cagó. Y eso es lo que hace nuestra queridísima Arely Senao en esta canción, La culpa es tuya. Y la escuchan aquí en Radio Santa Fe 1070 AM, la Casa de la Música Popular.

seguimos aquí en Radio Santa Fe 1070M, la Casa de la Música Popular. A esta hora se viene Alci Acosta con la canción Cascarrabias y la escuchan aquí en Radio Santa Fe 1070M, Me Gusta Más.

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1: Esta es la hora exacta en Radio Santa Fe. Son las 5 de la tarde y un minuto.
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1: Seguimos aquí en Radio Santa Fe 1070M, la Casa de la Música Popular. Son las 5:03 aquí en este hermoso, hermoso domingo en el que usted está disfrutando lo mejor de la música popular aquí en Radio Santa Fe 1070M. A esta hora vámonos con una canción de la banda MB y se llama El Culpable Soy Yo. Y la escuchan aquí en Radio Santa Fe 1070M, la Casa de la Música Popular.

Seguimos aquí en Radio Santa Fe 1070M, la casa de la música popular. Hay veces en que uno le atrae lo prohibido, lo que no está bien, lo que es ajeno, y uno dice, lástima, lástima que tú seas ajeno, lástima que seas prohibida. Y esa canción la tiene nuestro queridísimo Vicente Fernández y se llama Lástima que seas ajena, y la escuchan aquí en Radio Santa Fe 1070M, la casa de la música popular.

Esta es la hora exacta en Radio Santa Fe. Son las 5 de la tarde y 17 minutos.

Seguimos aquí en Radio Santa Fe 1070M, la casa de la música popular, en este hermoso domingo. A esta hora llega nuestra querida Paola Jara y Jessy Uribe con la canción Como Si Nada. Para los que están despechados por ahí, esta canción es para ustedes.

Seguimos aquí en Radio Santa Fe 1070M, la Casa de la Música Popular. A esta hora llega Luis Alberto Posada con la canción Cuéntale a Él y la escuchan aquí en Radio Santa Fe 1070M, Me Gusta Más.

Esta es la hora exacta en Radio Santa Fe. Son las 5 de la tarde y 36 minutos.

Seguimos aquí en Radio Santa Fe 1070M, la Casa de la Música Popular, y a esta hora llega David Bisbal con la canción Vivir Así es Morir de Amor, para los románticos, para los que están por ahí con un arrocito en bajo, bueno, con lo que tengan, esta canción es para ustedes y la escuchan aquí en Radio Santa Fe 1070M, la Casa de la Música Popular.

Esta es la hora exacta en Radio Santa Fe. Son las 5 de la tarde y 51 minutos.

Seguimos aquí en Radio Santa Fe 1070M, la casa de la música popular. Me despido con la siguiente canción, les mando muchos besos. Ya lo saben, yo los acompaño todos los fines de semana de 4 a 6 de la tarde. Yo soy Dajis, me pueden seguir por las redes sociales de Radio Santa Fe 1070M. Y la siguiente canción que viene es de nuestro querido Joanny Ayala y se llama De Rodillas Te Pido. Lo único que yo quiero que me pidan de rodillas es el matrimonio y ya. Claro que sí, aquí se las dejo. Un beso, nos volvemos a escuchar el próximo fin de semana.

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1: Esta es la hora exacta en Radio Santa Fe. Son las 6 de la tarde y un minuto.
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5: Nos acompaña el doctor Julián Páez, actual director de marketing y de comunicaciones de la Universidad del Rosario. Con las decisiones que tomó el actual gobierno en lo que tiene que ver con suprimir los subsidios en programas de educación superior para jóvenes que buscaban llegar a tener un pregrado, ¿se sintió esa afectación? ¿Menos jóvenes tuvieron la oportunidad de acceder a la educación superior, doctor Páez?
6: Claro que sí, es decir, pero esto no es solamente por un tema político. Finalmente hay varias coyunturas adicionales que impactan fuertemente lo que es el ejercicio de la educación superior hoy en día, los formatos de empleabilidad, incluso también los cambios demográficos, que seguramente hacen que sea un reto, pero yo creo que también finalmente esto se ha visto como una ventaja para muchas instituciones a la hora también de garantizar otras posibilidades, no solamente de educación formal, sino también de educación no formal.
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Esta es la hora exacta en Radio Santa Fe. Son las 6 de la tarde y 17 minutos.

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Esta es la hora exacta en Radio Santa Fe. Son las 6 de la tarde y 38 minutos.

0: Esta es la hora exacta en Radio Santa Fe. Son las 6 de la tarde y 50 minutos.
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